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0: las 7:22.
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2: Señor caficultor, vea pues, los envases de los agroquímicos no se queman y no se botan, se lavan, se guardan y se entregan en las jornadas de recolección del equipo de educación, porque el suelo se trabaja, no se contamina.
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2: Son las 8 con 13 minutos.

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0: las 8.
1: 37 minutos.
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0: Son las 8.
1: 37 minutos.
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0: minutos.
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0: Son las 8:44 minutos.

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Porque no somos nada más que eso, dos sombras que se unen por monotonía y rutina. Y la verdad es que al principio todo nos hacía reír y el mundo no nos importaba nada. Bebíamos el aire el uno del otro. No teníamos ni necesidad de hablar para comprendernos. Y es cierto que tú y yo éramos el fuego, que juntos íbamos inventándolo todo, creando el mundo a partir de nosotros, de nuestros ojos, de nuestra palabra. El día y la noche nos pertenecían.

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Así no podemos seguir. No, pero... pero está llorando. Oh, no, no. Por favor. Pero si yo no quería... y realmente nos hacía falta explotar de alguna forma, no sé. Te juro que nunca esperé que esto pasara, ni que te pusieras así. Además, no era mi intención. 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
1: Bueno, mi nombre es Carlos Enrique, yo fui a estar, porque estaba desempleado, me sentía muy mal, estaba muy triste por la situación económica, me ha ido bien, estoy trabajando, la lotería me ha ido bien, no digo cuánto me he ganado, pero me ha ido muy bien, y quiero darle muchas gracias a todos. Yo le digo a los oyentes que se den una oportunidad, que lo intenten, que se animen, que hay que creer en algo, que hay que creer en algo y que se den la oportunidad y se darán cuenta que les va a ir muy bien.
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3: Son las 9. 30 minutos.
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Vamos, alista mi ropa como cuando salía de viaje, ¿te acuerdas? 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
2: Son las 9:59 minutos.
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3: Son las 10.
4: Con 13 minutos.

encontramos casos y situaciones de la vida real donde desafortunadamente los hogares se destruyen por

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3: Son las 10:30.

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0: Las fases de la luna son fundamentales en la agricultura porque su fuerza gravitacional influye en el movimiento de la savia, la humedad del suelo y el crecimiento radicular o foliar de las plantas. Cuarto creciente, que la tendremos este 21 de julio. Las prácticas favorables del cuarto creciente. Primero, descompactar el suelo. Segundo, preparación de pilas de compost. Tercero, sembrar plantas porque crecen rápido, son frondosas, jugosas como la caña, la guadua. Cuarto, cosecha de hojas medicinales para terapias. Quinto, los injertos deben hacerse entre cuarto creciente y la luna llena. Y aquí las prácticas no favorables. Primero, no es conveniente abonar. Segundo, no es conveniente podar. Tercero, tampoco se debe deshiervar. Cuarto, poco conveniente combatir plagas tales como hormigas y babosas. Y más de la luna cuarto creciente, que será este martes 21 de julio en la agricultura.
1: Cuarto creciente. La savia se moviliza hacia la parte superior de la planta. Al incrementarse la luminosidad, aumenta el crecimiento, vigor, maduración y follaje. Se favorece la siembra de plantas frondosas, jugosas y fuertes, habichuelas, caña de azúcar, tomate, maíz, hierbas, los trasplantes e injertos. Los huevos recogidos y puestos a incubar nos proporcionarán una gran cantidad de gallinas. Los órganos reproductivos de los animales marinos aumentan gradualmente su volumen. El apareamiento de cualquier animal, realizar la castración en el ganado, cosechar plantas medicinales y aromáticas. No se debe realizar la poda, la siembra de esquejes o estacas, el abono de los suelos y la realización de procedimientos quirúrgicos u odontológicos en el ganado.
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4: Señoras y señores, bienvenidos. Reciban el saludo cordial de este amigo, este servidor, este hermano de ustedes, Artemio, el psíquico, el vidente de nacimiento, el espiritista, pero también el curandero, tratando y curando sus males con plantas, con hierbas, pero también con muchas oraciones fuertes. 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El velón de las siete cruces está ritualizado para ayudarle a retirar de allí, de la casa donde usted vive, cualquier mala energía, cualquier mala influencia, cualquier mal que le hayan depositado allí. El velón le permite atraer, recuperar de nuevo esa suerte que ha perdido, para que llegue allí la salud, para que llegue la armonía al hogar. 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
2: Son las 11
3: y 31 minutos.
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1: Son las 12 con 2 minutos. 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

0: 59 minutos.
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0: 16 minutos.
1: Estamos la hora en Roble 840. Digo, cuenta.
2: Es la una.
0: Con 16 minutos.

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0: con 58 minutos.
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0: Gracias.
1: Bien bonito con los muchachos del mariachi Chapala de León, Guanajuato.

las 2:31. 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

40.

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fases de la luna son fundamentales en la agricultura, porque su fuerza gravitacional influye en el movimiento de la savia, la humedad del suelo y el crecimiento radicular o foliar de las plantas. Cuarto creciente, que la tendremos este 21 de julio. Las prácticas favorables del cuarto creciente. Primero, descompactar el suelo. Segundo, preparación de pilas de compost. Tercero, sembrar plantas porque crecen rápido. Son frondosas, frondosas. Caña, la guagua.

0: babosas y más de la luna creciente, que será este martes 21 de julio en la agricultura.
1: Cuarto creciente. La savia se moviliza hacia la parte superior de la planta. Al incrementarse la luminosidad, aumenta el crecimiento, vigor, maduración y follaje. Se favorece la siembra de plantas frondosas, jugosas y fuertes, habichuelas, caña de azúcar, tomate, maíz, hierbas. Los trasplantes e injertos. Los huevos recogidos y puestos a incubar nos proporcionarán una gran cantidad de gallinas. Los órganos reproductivos de los animales marinos aumentan gradualmente su volumen. El apareamiento de cualquier animal. Realizar la castración en el ganado. Cosechar plantas medicinales y aromáticas. No se debe realizar la poda, la siembra de esquejes o estacas, el abono de los suelos y la realización de procedimientos quirúrgicos u odontológicos en el

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0: las 4.
1: 30 minutos.
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2: Buenos días, cafetaleros. 5 de la mañana.
3: Era un 16 de enero con la brisa mañanera, cuando escuchaba yo el canto de la pava montañera que en los copos de un almendro lamentaba la tragedia sucedida en el parrando, casa de Ramón Herrera. Y fue cosa lamentar, como algunos lo creyeran. Por amor a una mujer, dos hombres dieron pelea, entablando discusión por delicada belleza, siendo asunto del destino que la inocente muriera. Les contaré como historia lo que vi desde la puerta, con el ojo entredormido como gavilán de sierra, contemplando aquel desorden como venado en gallera, y lo que vino después de esa fiesta sabanera. Es una ley del llanero darle la mano al que llega. El que está dentro se atiende, y el que está fuera se apea. Y con gran algarabía se le abre la talanquera como si fuera un hermano que de otras tierras viniera. Y siguiendo este relato se desenvolvió la fiesta en el acto de Don Ramón, un hombre de gran faena, de esos viejos tan llaneros que no toman caldo de lengua para decirle verdades a cualquier sute de escuela. Se festejaba un cumpleaños en albor de primavera, a una linda catira como la flor azucena, y fueron 15 los pétalos los que a mí me dieron pena que fueran a marchitarlos abejas de otra colmena. 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Recordaba a Florentino y a su sombría leyenda cuando vi llegar dos hombres. Parecía que el diablo fuera. Serían las 6 de la tarde. Pasó la garza morena, y cantando el alcaraván dieron su luz las espermas. Se escuchaba en la cañada algarabía de chenchenas, y del estero lejano se alzaban garzas paletas. El relincho de caballos conmovió a la concurrencia. Amarraron sus monturas acomodándoles sueltas. Se quitaron el sombrero, pero entraron con espuelas. Venían con el traje negro, revólver y cartuchera. Saludando entró el primero con ademán de fiereza. Se le dirigió al arpista manifestando una seña. Fijó la vista al contorno como buscando querella. Yo vengo de Santa Rita, contrapunteo con cualquiera. Los nubarrones del cielo dieron paso a las estrellas. Las brisas se disiparon dando a la luna más fuerza, que así cubrió a la sabana de suaves hilos de seda, mientras que allá en la montaña se oía el rumor de las fieras. Un mocetón bien llanero con mirada de gacela se prendó de las maracas y con revuelta muñeca marcando un zumba que zumba contrapunteó la pieza, metiendo furia y candela al fogón con leña seca.
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1: Con gritos y zapateos contestó la concurrencia. 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

0: Le brindan la fiesta.
1: Como si fueran espinas que a su corazón prendieran, reviró aquel mocetón mostrando su corpulencia. Se pararon las maracas, no se movían las muñecas. Mirando a su contrincante le respondió con fiereza:
2: ¿Quién ha visto

0: tetas.
1: Y no terminó la copla cuando se armó la pelea. Metieron mano a las armas a la luz de las espermas. Querían demostrar con esto que el que menos corre vuela y el menos que canta un gallo se dividieron las cuentas. El que prendió la furrusca quedó mirando la puerta con un balazo en la frente, fruto de su querella. Pero una bala de su arma, una bala traicionera, marchitó los 15 albores de aquella flor azucena. Se fue oscureciendo el cielo y brillaban las estrellas. El arpa tocó en lamento una tonada llanera. Cantó la guaita caminos. Se oían relinchos de bestia y por la inmensa llanura galopaba quien viniera. Con sin igual cobardía y como apostando carreras, se fue dejando a un amigo que acompañó en la reyerta, un jinete forastero en el hato Santa Elena, aborreciendo la vida del llanero de estas tierras. Si a mí no me lo preguntan, tampoco suelto la lengua. El que no baila, se sienta. El que no va a misa, peca. Me gusta ser lo que soy para mostrar mi conciencia. Sucedió en el Sinaruco, frontera con Venezuela. Aquí termina el relato que mi memoria recuerda. Dicen que por cada año, marcando la misma fecha, se ve una blanca figura de inigualable belleza alejar los forasteros del hato de Santa Elena.
2: Sí, señor, 5:06 p.m. 5:06. Hoy es viernes. ¡Hoy es viernes! A ver si despertamos alegres.

0: Quinto Mario.
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1: Claro, compadre. Vamos.

Las 5 de la mañana con 10 minutos, 5 de la mañana 10. Buenos días, cafetaleros. Hoy es viernes social. Viernes 17. Hoy se celebra el Día Mundial de la Justicia Internacional. Bueno, ayer fue el día de la culebra, la serpiente. El día ayer, 16, el Día Mundial de estas particular animales, el objetivo primordial es crear conciencia del valor de esta especie animal que ha sido tan temida por las personas, pero que sin embargo llama la atención y la curiosidad de los que sin ser apasionados quieren descubrir esos misterios y la magia que encierra esta enigmática y exótica criatura. ¿Qué sabe usted de las serpientes? Las serpientes son animales de la familia de los reptiles que presentan unas características físicas muy particulares. Poseen un cuerpo bastante alargado, el cual está desprovisto de extremidades, y para desplazarse necesitan reptar con movimientos ondulantes y laterales, por eso reptiles, viene la palabra reptar. Su cuerpo está cubierto de escamas y en su interior poseen vértebras. Son animales carnívoros que se alimentan principalmente de la caza de otras especies de animales y para ello recurren al mecanismo de la constricción, o sea, apretando entre ellas o inyectando veneno a través de la mordedura. Las serpientes más conocidas en todo el mundo, existen una gran variedad de serpientes en todo el mundo, pero las más conocidas por su tamaño, por su rareza y por su belleza son las siguientes: la cobra real, la pitón reticulada, la anaconda verde, la boa constrictor, el pitón o la pitón diamantina, la cascabel muda, la bamba de Jameson, el pitón amatista australiana, la serpiente coral azul. Algunos mitos y verdades sobre las serpientes. Son muchos los mitos que se han tejido sobre este bello y enigmático animal, y cada país le da una connotación y creencia particular. Sin embargo, los más conocidos y populares son los siguientes, dentro de los mitos y verdades que tienen las serpientes. Uno de tantos mitos de las serpientes tiene que ver con la creencia de que la carne de víbora de cascabel sirve para sanar ciertas enfermedades, inclusive el cáncer. Sin embargo, esto nunca se ha podido demostrar científicamente. Otra de las creencias es que las serpientes pican usando su lengua, y nada más alejado de la realidad, ya que estos animales inyectan el veneno de sus víctimas a través de sus dientes, que son como finísimas agujas diseñadas perfectamente para atacar a sus presas. Hay muchas personas que afirman que las serpientes no pueden ver, sin embargo su visión nocturna es mucho mejor que la de otros animales. Las serpientes no atacan a los seres humanos, todo lo contrario. Son criaturas que prefieren estar lejos, ya que ven a un hombre como un depredador. Solo atacan de forma defensiva cuando se sienten bajo peligro. Y por ser un reptil, se piensa que todas las serpientes ponen huevos, pero existen algunas especies que dan a luz a sus crías. Un mito o creencia muy popular es chupar la herida cuando la persona es mordida por una serpiente. Esto puede resultar contraproducente y hasta peligroso, provocando que el veneno antes se expanda más rápido hacia las encías y llegue rápido al cerebro porque está más cerca de la boca, en caso de presentar una herida o sangramiento bucal. Es importancia de las serpientes en el equilibrio ecológico del reino animal. Pues claro, las serpientes tienen un gran valor en el equilibrio natural, ya que se encargan de controlar la proliferación de otras especies más pequeñas, como por ejemplo ratones, ratas o animales roedores, sapos, también ayudando de esta manera que
las siembras y cosechas no se destruyan al mismo tiempo. Evitan la aparición de enfermedades y plagas que pudieran afectar la salud de los seres humanos. Por otro lado, son el sustento de otras especies que habitan en la naturaleza, como son algunas aves rapaces y animales depredadores como las especies felinas. Esto sin duda alguna permite que exista un equilibrio ecológico en nuestro planeta. Por esta razón es necesario cuidar y proteger las serpientes, ya que es bastante conocido que el hombre las caza solo para obtener lucro, ya sea a través de la venta de su piel o para ser utilizada en el mundo de la gastronomía, como el plato exótico, sobre todo en los países de Asia. No obstante, sí que hay algunas serpientes con las que debemos tener especial cuidado, digámoslo así. Mucho mejor no cruzarse en su camino, porque su mordedura puede provocar lesiones graves e incluso la muerte. Como pregunta, ¿sabías que existe un Día Internacional de la Concienciación sobre la Mordedura de la Serpiente? Se celebra cada 19 de septiembre y trata de prevenir las mordeduras de serpiente en todo el mundo. Finalmente, para celebrar este Día Mundial de la Serpiente, que fue ayer, pero que hoy lo rescatamos, solo bastará con que todos, de una manera individual y colectiva, aprendamos a valorar, aprendamos a cuidar y a respetar y a proteger esta especie animal que le brinda grandes beneficios a toda la humanidad. En la música, buenos días cafetaleros, está esta canción, La Serpiente, 5 de la mañana, 17 minutos ya, 5:17.

Tenemos las 5 de la mañana, 21 minutos, 5 de la mañana, 21. Buenos días, cafetaleros. Aquí está ranchera hermosa, animosa, Antonio Aguilar, la Elisa.

Las 5 de la mañana, 24 minutos, 5:24. Bueno, en un día como hoy, hace 32 años, en el Mundial de Estados Unidos, Brasil se coronó por cuarta vez campeón del mundo del fútbol al vencer a Italia por penaltis. Brasil ya tiene 5 veces campeón del mundo. En un día como hoy, y justamente que ya este domingo pues es la final del fútbol entre España y Argentina. Las 5 de la mañana, 25, aquí está la Tusa con Pastor López.

5 de la mañana, 28 minutos, 5 de la mañana, 28. Buenos días, cafetaleros, y es el momento de disfrutar un rico, delicioso café bareque. 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

0: la 5.
1: 30 minutos.
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0: Son las 5.
1: 30 minutos.
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0: Son las 5.
1: 30 minutos.

0: Sección técnica con la ingeniera Daniela Vargas aquí en Buenos Días, Cafetaleros. Ingeniera, buenos días.
1: Buenos días, Carlitos, y a todos nuestros oyentes que madrugan, pues, a escuchar Buenos Días, Cafetaleros. Hoy tenemos un tema muy interesante, Carlitos, y es que ahorita todo el mundo habla del niño.
0: El niño, sí.
1: Sí.
0: Preocupados todos con el
1: niño. Todos estamos muy preocupados por el niño. Entonces, Carlitos, la idea es en estas sesiones hablar sobre cómo debemos de prepararnos ante el niño.
0: Bueno, ese niño que no es llorón.
1: Este no es llorón. La llorona es la niña.
0: La niña es la llorona, sí. La miona.
1: Este la niño miona, la llorona. Eso
0: es sinónimo de verano.
1: Seco.
0: Seco, sequedad, calor intenso.
1: Exacto, Carlitos. Y eso es lo que vamos a socializar un poco. Importante saber qué es el niño y por qué le importa al caficultor, ¿cierto? Que decimos, hay veces creemos que son cosas que no nos afectan, pero realmente sí. Entonces, el niño, ¿qué es? Es el calentamiento anómalo. Cuando hablamos de anómalo, quiere decir que no es normal, ¿sí? De las aguas del Océano Pacífico, cuando ese calentamiento supera ciertos umbrales, cambia los patrones de lluvia y temperaturas en todo el planeta, incluyendo las zonas cafeteras de Colombia, que es donde estamos, pues, ubicados. Para el caficultor colombiano, el niño significa principalmente dos cosas. Una, que vamos a obtener menos lluvia en los meses críticos del cultivo y temperaturas más altas. Es decir, que esas dos condiciones juntas van a dañar las flores del café, van a favorecer la proliferación de plagas como la broca y van a reducir la calidad y cantidad de la cosecha. Entonces ahí vamos a tener un problema muy grande. No vamos a tener flores y, pues, al no haber flores no vamos a tener frutos. Y al no haber fruto, pues no hay ingresos. Y a su vez, pues vamos a tener un umbral más alto de las plagas, como en este caso la broca, y pues eso a su vez nos va a reducir la calidad de nuestro fruto, lo poco que vamos a tener, pues, de cosecha como tal. Es importante recordar que el café tiene unas temperaturas, ¿sí?, para poder que haya un buen desarrollo. ¿Cuáles son esas temperaturas normales del cultivo, sí? Las que le favorecen como tal su desarrollo. La temperatura debe ser de 18 a 24 grados. Con este fenómeno, el niño puede aumentar de 2 a 3 grados, sí, sobre el rango óptimo. Entonces podríamos tener temperaturas de 27 grados, que ya son muy altas. Y también es importante resaltar que nosotros, para que haya un buen desarrollo del fruto, necesitamos de 1800 a 2800 milímetros de agua. En el niño, ¿sí?, como es una época seca, ese nos va a reducir las lluvias entre un 20 y 40% en las zonas cafeteras. Entonces, he ahí el problema. Y esas son las condiciones que a nosotros nos va a generar menos flores, mayor proliferación de plagas y, por ende, reducir la calidad y cantidad de la cosecha. Ahora, ¿qué significa eso para el eje cafetero y las zonas productivas? Las regiones que están más expuestas, como Huila, Tolima, Cauca, Caldas, Quindío, Risaralda y Antioquia, que son el corazón del café colombiano, podríamos decir, en estas zonas el niño reduce las lluvias, o digamos que según los pronósticos que tenemos, como del IDEAN, que es son entidades colombianas, ya NOAA, que es de Estados Unidos, la OMM, que es mundial, ¿sí?, nos indica que el niño va a reducirse en las lluvias entre julio, ¿sí?, de este año, y podrían irse, digamos, esas épocas secas hasta enero, precisamente los meses más críticos para el desarrollo del grano. Entonces, ahí el problema y la importancia que debemos de prepararnos con antelación, pues, para evitar estos problemas. Antes de continuar, es importante que recordemos un poco de la historia de estos eventos que hemos tenido anteriormente. Por ejemplo, el primero fue, o digamos uno de los más intensos que ha vivido Colombia, fue uno de 1997 a 1998, que se conoce, digamos que dentro de su escala fue un evento extraordinario, ¿sí? Que fue el super niño más intenso del siglo XX. Luego tuvimos del 2015 al 2016 un evento también, pero este fue catalogado como fuerte. Luego del 2023 al 2024 ya fue catalogado como moderado. Sin embargo, este pues es como una advertencia sobre el cambio climático.
0: Bueno, vamos con la segunda parte de este tema tan interesante del el fenómeno del niño que se anuncia y cómo nos va a afectar este fenómeno climático, ingeniera.
1: Bueno, Carlitos, así es. Entonces íbamos, que después de la pausita les iba a socializar un poco de cómo el niño, ¿sí?, este fenómeno afectaba específicamente a la cadena del café. Y entonces es que el niño no golpea en un solo punto de la cadena, sino que afecta la cadena cafetera de principio a fin. Aquí está lo que ocurre. Entonces les voy a socializar. En la flor y el grano, ¿sí? ¿Qué pasa exactamente? La floración de café necesita una lluvia disparadora, que fue la que hablábamos anteriormente en el programa, ¿sí? Que necesitábamos de 1800 a 2800 milímetros, ¿listo? Entonces, y después de un periodo seco breve, con el niño las sequías son largas e irregulares, lo que desorganiza pues este proceso y va a reducir drásticamente el número de granos que llegan a formarse, es decir, que no va a haber buen cuajamiento de estos frutos, ¿sí? Las floraciones, digamos que va a haber un gran porcentaje de pérdida. La broca, que es una de las principales plagas que tenemos, pues el calor y la sequía son un ambiente perfecto para que la broca se multiplique. Entonces, al haber más broca, vamos a tener más daño al grano, va a ser más trabajo y costos para el caficultor y menor calidad de café, ¿sí? Entonces, eso es un punto, es un impacto importante. Entonces ya vemos que flor y grano vamos a tener un impacto. La broca pues va a ser mayor su incidencia. Pueden haber también incendios forestales, lo que vamos a tener pues riesgos de incendios, ya que vamos a tener ambientes más secos y cálido, pues se va a disparar este tema de los incendios forestales en bosques cercanos a cafetales, ¿sí? Entonces estos bosques son los que dan sombra y regulan el microclima del cultivo, entonces también es un impacto grande. En el tema del beneficio húmedo, ¿cómo nos impacta? El proceso que diferencia el café colombiano, ya todos lo sabemos, que es el lavado. Entonces se va a necesitar grandes cantidades de agua limpia, y con sequía el agua pues va a escasear y la calidad del grano lavado se va a ver afectada, ¿cierto? En la cosecha siguiente también va a tener un impacto, y es que el daño en las flores del 2026 se traduce en menos café en la cosecha del primer semestre del 2027. Los efectos no son inmediatos, sino que llegan 8 o 24 meses después. Entonces, lo que no, digamos que la flor que se va a ver afectada este año va a ser la flor, o digamos la cosecha para el 2027. Entonces, ahí vamos a tener un impacto negativo grande. Bueno, y según la FAO, ¿sí?, las 560.000 familias caficultoras, la mayoría pues son pequeños productores, son quienes más sienten este impacto al
2: pueden tener menos ingresos, más costos de sostenimiento y riesgo de perder la cosecha completa. Entonces, mire cómo nos puede afectar toda la cadena este

0: Esto significa que cuando llegue la sequía, el árbol ya estará debilitado, no en su mejor momento. Entonces, mire, pues,
1: como tenemos datos aquí, ya estadísticas que nos hablan sobre el efecto negativo. Entonces, Carlitos, muchos dicen, bueno, sí, ya sabemos que eso viene, que van a aumentar las temperaturas. Hay muchas personas que creen que cuando hablan del fenómeno del niño es que no va a volver a llover y que no va a caer ninguna gota de agua. No es eso, ¿sí? Sino que las temperaturas van a aumentar, ¿sí? Y las lluvias van a disminuir. Y para que el café tenga un buen desarrollo, necesita ciertas cantidades, ¿sí? Tanto de lluvia y necesita ciertas condiciones de temperatura. Entonces, ahí es donde nos va a afectar. No es que no va a caer ni una sola gota de agua, no, van a mermar los milímetros de agua y las temperaturas van a ser mucho más altas. Ese es el fenómeno como tal. Entonces, como caficultor, ¿qué puedo hacer en mi finca? ¿Qué acciones puedo empezar a, digamos, a realizar? Porque la preparación se empieza en la finca. Entonces, una primera actividad, ¿sí? Es que usted puede estar pendiente, ¿sí? Del clima. Hay algunas zonas que tienen estaciones meteorológicas, sí, esas están dentro de las aplicaciones de la federación, los boletines agrometeorológicos para que usted esté pendiente, digamos que esto es como para estar pues alerta de cómo está variando pues el clima. Lo primero, entonces como acción como tal ya que se debe hacer en la finca, gestión del agua. Hay que tener reservorios, ¿sí? Antes de que llegue a la sequía. Si usted tiene una finca donde es escaso el tema del agua, pues hay que mirar qué alternativas de reservorios puedo hacer en mi finca para ir recolectando agua lluvias, bueno. Dependiendo, digamos, de la ubicación de la finca, si está lejos de pronto de quebraditas, que usted diga, no, realmente si no vuelve a llover en 1 o 2 meses, abastecerme de agua, pues ahí hay que ir pensando en reservorios o tanques. Control preventivo de broca, ¿sí? No hay que esperar a ver la broca. Hay que usar desde ahora trampas, hacer toda esa recolección, el re-re, ¿sí? Para ir haciendo controles preventivos, aparte de la aplicación de hongos. Importantísimo, otra acción, tener
0: Gol,
1: sombrío.
0: gol, gol, gol.
1: Bueno, importante también como acción, tener sombrío, ¿sí? Es importante tener árboles o sombríos transitorios dentro de nuestro cultivo de café y tener variedades pues resistentes, ¿sí? Otra acción muy importante es que debemos hacer una fertilización inteligente, ¿sí? Por eso resaltamos la importancia de tener un análisis de suelo para saber exactamente qué necesita el cultivo y aplicarlo en el momento oportuno, o sea, cuando haya humedad disponible en el suelo, ¿sí? Entonces, porque no se puede fertilizar en suelos secos, ya que al estar este suelo seco, pues la planta no va a hacer su proceso de absorción como debe de ser, no va a aprovechar bien los nutrientes y usted va a perder su platica. Otra acción que hay que tener en cuenta y es las coberturas en las calles del cafetal. ¿Sí? No podemos dejar esos cafetales como unos patios, hay que aprender a mantener coberturas vegetales en las calles entre surcos. Eso nos va a reducir a nosotros la evaporación del suelo y pues va a ayudar a conservar la humedad, evitar erosión y cuando lleguen esas lluvias fuertes, digámoslo así, pues se nos lave el suelo y los nutrientes. Bueno, esas son las acciones más importantes y las que debemos de estar alerta, empezar a implementar en nuestras fincas, ¿sí? Para estar preparados y que no nos afecte el fenómeno del niño, pues no tengamos un impacto tan negativo.
2: Bueno, muchas gracias, ingeniera Daniela Vargas, por participar aquí en Buenos Días Cafetaleros con este importante tema del fenómeno del niño y todo lo que nos puede afectar en la agricultura. Siga escuchando Buenos Días Cafetaleros.
3: Son las 5 y 50 minutos. Son las 5 y 50 minutos. 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

0: agradecer primeramente a Dios Todopoderoso, su programa Caminos a la Felicidad, que a usted llega día tras día. 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De verdad que esto a mí ya no me deja ni dormir y muchas dolencias en el cuerpo. Por favor, dígame qué es lo que puedo hacer para ir a una consulta lo más pronto posible. Soy José Alfredo, un hombre desesperado. Señor José Alfredo, estuve revisando toda la información, su foto, su fecha de nacimiento, y yo le digo algo, señor José Alfredo: lo que a usted hoy le está afectando, lo que a usted hoy le está perjudicando, es un daño que le hicieron. Y este daño se manifiesta de esta manera y hoy en día lo hace sentir a usted tan mal, esta piquiña y estos dolores en su cuerpo. Lo quiero invitar, tráigame la orina, tráigame usted toda su fe y su confianza, señor José Alfredo, y le puedo garantizar de que usted va a salir de aquí recuperado. Vamos a quitar este daño que le hicieron y usted se va a recuperar. 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
2: Son las 6.
5: Con 5 minutos.
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0: Hoy viernes les habla Rosa Tulia Vanegas. Como mentalista, como espiritista, como numeróloga, tengo la capacidad y el conocimiento, la experiencia para decirles a ustedes, sí se puede, sí podemos salir adelante, sí podemos lograrlo, sí se puede usted proponer en la vida una meta y tenerla, sea esa persona ambiciosa, esa persona que quiere tener dinero, que quiere tener salud, que quiere tener amor, que quiere darle la solución a esos 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número cabalístico, ese número ganador, ese número triunfador. Gana porque gana ante usted, ante un Dios que existe. Alzo la mano derecha al cielo de que gana, de que triunfa, de que usted conmigo va a encontrar la solución a esa deuda, a esa hipoteca, a esa gota a gota. Usted que a cada santo le está debiendo una vela, usted que sale temprano de su casa, llega tarde, no ve a su familia, lo invito a que tenga ese número a larga distancia para que lo apueste hoy viernes, mañana sábado, con la lotería que quiera, y tenga esa ganancia positiva. Se le entrega conjurado ritualizado con su nombre, su fecha de nacimiento, el nombre de un familiar fallecido, para que gane y para que triunfe, para que rompa las cadenas que lo atan a la pobreza y que lo atan a la miseria, para que tenga ese negocio que usted tanto anhela, para que no siga usted jornaleando, para que tenga su finca, compre esos animalitos. Usted quiere ver su finca llena de animales, de ganado, quiere ver usted su familia bien, con un carrito, con una moto, no bregar usted para salir al pueblo a hacer sus compras. Aquí está Rosa Tulia Vanegas, numeróloga espiritista, que se le entregue ese número cabalístico para que gane. Si tiene problemas en el campo sentimental, tiene una inquietud, una duda, problemas, si es víctima de la traición, del engaño con su pareja, aquí le voy a ayudar yo con un pacto de amor, con un amarre, con un encantamiento, con un encadenamiento. Soy especialista, profesional en ayudarle a usted en el campo sentimental, en el campo económico, en la salud, en lo que usted le esté sucediendo en este momento. Tengo el conocimiento y la capacidad porque tengo 50 años de experiencia. 302-464-5033, 302-464-5033 es la línea telefónica para que usted hable con Rosa Tulia Vanegas, para que usted se cure de esa enfermedad postiza que usted tiene. Se ha dado cuenta que usted la tiene, es que usted ya sabe, siente picazón en el cuerpo, se le cae el cabello, no duerme bien, intranquilos, se levantan a una hora determinada, le radico lo que tenga en su cuerpo y le muestro el rostro de la persona, que usted sepa, de pronto está durmiendo al lado suyo, de pronto lo tiene al lado derecho suyo y no se ha dado cuenta, usted tendiéndole la mano y la persona traicionándolo con un trabajo, con un bebedizo, porque la maldad existe. Si usted es una persona que no se ha curado, ha ido a médicos, usted que toma medicina, se hace exámenes, no prospera, no logra salir de esa dificultad, en ese problema en la salud, aquí estoy yo para ayudarle con los yuyos, las plantas y las cortezas. Si usted tiene un hijo en la drogadicción, en el alcoholismo, aquí va a encontrar la solución. 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Le quiero hacer la invitación a que no siga en la pobreza, a que usted deje el miedo, a que usted sea esa persona que salga adelante, que cumpla sus sueños, que usted tenga éxito, prosperidad, que tenga su familia bien, que usted sepa quién es la persona que le está haciendo el daño, que lo traiciona, usted que le gusta ir a los juegos de azar, usted que le gusta ir a apostar a los gallos, que su familia no pase necesidad, y lo invito a que se comunique. 302-464-5033, 302-464-5033. 33 es la línea del éxito, de la prosperidad, donde yo lo voy a convencer con hechos, más no con palabras. Las palabras se las lleve el viento. Quítese esa brujería, esa hechicería, haga ese sellamiento de cuerpo, ese pacto de amor, haga esa contra, ese amuleto, ese resguardo, esa protección. Tenga nuevas oportunidades usted, ábrale los caminos a la prosperidad, al éxito, a la abundancia. Tome la decisión de que usted salga adelante, de que usted triunfe, de que usted tenga una vida mejor, a que usted diga, mire que yo me comuniqué con Rosa Tulia Vanegas y gané y triunfé. Tome la decisión de darle la solución a ese problema, a esa dificultad que se le está presentando. Usted, mi querido señor, mi querida señora, despierte ese libido sexual. Tenga ese ser amado a su lado. Sea una ley de atracción. Tenga poder, tenga usted dinero. Tenga usted ese ser amado a su lado. Saque ese hijo de la drogadicción, del alcoholismo. Tenga usted prosperidad, fortuna. 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Dios los bendiga y que pasen un feliz fin de semana.
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2: Damos la hora en Roble 840, conmigo cuenta. las 6:11.
3: Y 11 minutos.

0: Las fases de la luna son fundamentales en la agricultura porque su fuerza gravitacional influye en el movimiento de la savia, la humedad del suelo y el crecimiento radicular o foliar de las plantas. Cuarto creciente, que la tendremos este 21 de julio. Las prácticas favorables del cuarto creciente. Primero, descompactar el suelo. Segundo, preparación de pilas de compost. Tercero, sembrar plantas porque crecen rápido, son frondosas, jugosas como la caña, la guadua. Cuarto, cosecha de hojas medicinales para terapias. Quinto, los injertos deben hacerse entre cuarto creciente y la luna llena. Y aquí las prácticas no favorables. Primero, no es conveniente abonar. Segundo, no es conveniente podar. Tercero, tampoco se debe deshiervar. Cuarto, poco conveniente combatir plagas tales como hormigas y babosas. Y más de la luna cuarto creciente, que será este martes 21 de julio en la agricultura.
1: Cuarto creciente. La savia se moviliza hacia la parte superior de la planta. Al incrementarse la luminosidad, aumenta el crecimiento, vigor, maduración y follaje. Se favorece la siembra de plantas frondosas, jugosas y fuertes, habichuelas, caña de azúcar, tomate, maíz, hierbas, los trasplantes e injertos. Los huevos recogidos y puestos a incubar nos proporcionarán una gran cantidad de gallinas. Los órganos reproductivos de los animales marinos aumentan gradualmente su volumen. El apareamiento de cualquier animal. Realizar la castración en el ganado. Cosechar plantas medicinales y aromáticas. No se debe realizar la poda, la siembra de esquejes o estacas, el abono de los suelos y la realización de procedimientos quirúrgicos u odontológicos en el ganado. El porqué del campo.
2: Damos la hora en Roble 840, conmigo cuenta.
3: Son las 6
4: con 14 minutos.
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5: Que Dios te regale vida, viernes 17 de julio. Y felicitamos a asociados de la Cooperativa de Cafetaleros que están de cumpleaños en San Luis del Águila. A María Edilma Galeano de Henao. María Edilma Galeano, feliz cumpleaños.
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5: En San José de Obando, a Manuel Salvador Arredondo.
2: Quiero regalar.
5: Manuel Salvador, feliz cumpleaños.
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5: José Orlando Martínez Meriño está de cumpleaños en Palo Negro de Anserma Nuevo. José Orlando Martínez.
2: La bendición. Que Dios te
5: y Octavio Arias Garzón, que está de cumpleaños en el bosque de Anserma Nuevo. Feliz cumpleaños a Octavio Arias.
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5: María Edilma Galeano, Manuel Salvador Arredondo, José Orlando Martínez Mariño y Octavio Arias Garzón. Feliz cumpleaños.

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1: Y llegamos al final de Buenos Días, Cafetaleros. 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
2: ¡Oh!

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2: Damos la hora en Roble 840, conmigo cuenta.
0: Son las 6.
3: Con 21 minutos.
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0: las 6.
1: Con 32 minutos.
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3: Señoras y señores, bienvenidos. Permítanme entrar a sus hogares o lugares de trabajo con este mensaje de orientación, de consejería, de relaciones humanas, de superación personal. 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porque en su vida hay tristeza, hay soledad, hay amargura, hágame una llamada ahora después del programa para consultarle, para orientarle de manera correcta, poderle decir qué es lo que está pasando, por qué hay tantos bloqueos en su vida, por qué no ha logrado usted la felicidad que busca. 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Si usted vive renegando, si vive echando maldiciones porque todo le sale mal, todo le sale al revés, porque no puede usted salir adelante con sus emprendimientos, bueno, no reniegue, esto es atraer más energías negativas. Usted tiene que buscar una ayuda real, una ayuda efectiva, y yo, Artemio, le está ofreciendo esa ayuda, garantizándole los resultados, garantizándole los cambios que se van a manifestar en su vida. 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Voy a dar lectura al siguiente mensaje de WhatsApp que me ha llegado por acá de Andalucía, en el departamento del Valle. Dice: señor Artemio, le escribo este mensaje para saludarlo y a la vez agradecerle porque el problema que tenía en mi hogar se resolvió, pero ahora quiero que usted me haga otro trabajo para que mi esposo no me vuelva a traicionar. Le escribe la agradecida del municipio de Andalucía Valle. Apreciada amiga, gracias por este mensaje de agradecimiento prácticamente también. Gracias porque reconoce usted que el problema que tenía con él se logró resolver porque le retiré a esta persona que estaba interrumpiendo la felicidad de ustedes. Pero ahora usted me pide otro trabajo, pero ese trabajo tenemos que platicarlo de manera privada. O sea, yo le voy a recomendar ahora después del programa, cuando termine el programa, cuando despide el programa, usted me puede llamar para yo ampliarle esta respuesta ahora. De pronto, para que él no la vuelva a engañar, no la vuelva a traicionar, no le puedo dar un remedio, pero lo que sí le puedo decir es que tienen que ustedes buscar la manera de recuperar la confianza que han perdido entre ustedes dos. La confianza, porque si él le engañó, lo hizo porque usted también en su vida, hace unos años atrás, hubo también una traición, un engaño, y él logró comprobarlo. Entonces, se ha convertido en un desquite, en una venganza, en una manera de vengarse, que no le conviene a ninguno de los dos. Yo le voy a recomendar ahora, después del programa, me llame para explicarle de qué manera usted va a recuperar la confianza, va a volver a reiniciar una etapa diferente en la relación de ustedes, porque de esa manera no es muy favorable vivir. 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Gracias por su audiencia y bendiciones.
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2: Las 6
3: con 58 minutos.
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3: Son las 7 de la mañana con un minuto. 7 de la mañana, un minuto. Ya estamos listos para café, música y noticias.
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3: 7 de la mañana con 3 minutos, ya 7 de la mañana 3. Buenos días Jenny.
6: Buenos días don Carlitos, buenos días queridos oyentes, bienvenidos a Café, Música y Noticias.
3: En este viernes, ya, viernes 17, ya con puente incluido, porque este lunes es el día de la independencia, 20 de julio. Bueno, Cartago tiene 23 grados en este momento. 20 grados tiene la ciudad de Pereira, 20 grados tiene Armenia, Manizales 16 grados y a ver Cali me aparece con 23 grados, más 3 grados más que la ciudad de Cartago. Y otras ciudades del mundo, llueve en Buenos Aires, Argentina tiene 18 grados, pero Europa se prepara para otro día caluroso, por ejemplo en Londres. Es la 1:03 con 3 minutos y allá tienen una temperatura de ya 28 grados, ¿cómo le parece? Barcelona también un día soleado, tienen 31 grados. Aquí en nuestro continente, en Nueva York 23 grados, la máxima será de 31. Aquí en la ciudad de Cartago la máxima será de 32 grados en este día que tenemos medio nublado y nos espera un día con probabilidades de lluvia apenas del 20%, que pueden caer 5 milímetros de lluvia a eso de las 8, 9, 10 de la noche. Esas son las condiciones del clima para la ciudad de Cartago, que además les anunciamos que está amaneciendo a las 5 de la mañana, 58 minutos, está atardeciendo a las 6 de la tarde con 20 minutos. Dice que la visibilidad 33 kilómetros, completamente despejado, la humedad del 70%, es una humedad alta para tenerla hasta ahora, casi siempre a esta hora la humedad es del 90%, pero a esta hora, debido al fuerte verano, pues tenemos una humedad del 70%. La humedad más baja será al mediodía, 40% de humedad. Bueno, esas son las condiciones de clima en la ciudad de Cartago. Mientras tanto, otras ciudades como Pereira apenas tienen también un porcentaje muy, pero muy bajo de que haya se presente alguna lluvia en algún punto de la región, al igual que Armenia. Vamos para el pico y placa.
6: Jenny. El pico y placa para hoy viernes, uh-huh, en Pereira. Los números de motos que inician en 8 y 9 y las placas de automóvil que terminan en 8 y 9 para Pereira. En Armenia, 3 y 4, placas terminadas en 3 y 4. Y para Cali, el 7 y el 8, placas terminadas en 7 y 8.
3: Bueno, los santos del día de hoy.
6: San Generoso, uh-huh, San Alejo, Santa Generosa, Santa Genara.
3: Genara. Yo conozco a un amigo que llamaba Genaro. También hoy es el santo entonces.
6: Sí, señor.
3: ¿Quién más?
6: Santa Carlota. Ajá. Y Santa Marceliana.
3: Ellos son los santos. Donata también, Marcelina y Santa Donata. Una, señor, frase para empezar el día, que la dijo el escritor uruguayo Mario Benedetti.
6: Y para estar total, completa, absolutamente enamorado, hay que tener plena conciencia de que uno también es querido, que uno también inspira amor.
3: Empezar por quererse uno mismo, entonces.
6: Exacto.
3: Bueno, en un día como hoy, hace 32 años, en el estadio Rose Bowl de Pasadena, California, Estados Unidos, Brasil se coronó por cuarta vez campeón del mundo del fútbol en el Mundial del 94 en Estados Unidos al vencer a Italia en la definición de penaltis. En este Mundial Italia no estuvo y Brasil quedó eliminado en la primera fase, ¿cómo le parece? ¿Cómo cambia el tiempo? Hace 32 años. Esta vez será Argentina que se enfrenta con España en la final del Mundial, que será este domingo, día histórico. Y hace 94 años, usted sabe quién es Joaquín Salvador Lavado, conocido bajo el seudónimo de Quino. Es un humorista gráfico argentino nacionalizado español y su obra más conocida es la tira cómica Mafalda. Falleció también un día como hoy Bartolomé de las Casas, religioso dominicano. Eso fue en 1566. Él, Bartolomé de las Casas, fue el principal apologista de los indígenas y fue nombrado procurador o protector universal de todos los indios de las Indias hispánicas. Bartolomé de las Casas falleció en un día como hoy. Hoy es el Día Mundial de la Justicia Internacional, Día Mundial del Emoji y Día Internacional del Tatuaje. 7:08 a.m, 7:08 a.m. Vamos a conocer los titulares a nombre de la Hoja Verde al Natural. Pues la salud.

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1: Atención, alerta por intensa ola de calor.
2: Cada 16 de julio, los fletes devotos celebran la memoria de la Virgen del Carmen.
1: Desafortunadamente, ayer hubo desmanes en la ciudad de Pereira en el desfile de la Virgen. Un hecho de intolerancia anoche durante la caravana de la Virgen del Carmen en el Parque Industrial.
2: En Pereira, hecho de
1: pacto histórico aún no define a quién apoyará para la presidencia del Senado.
2: Ola de calor genera emergencias. Atienden incendios forestales en 3 municipios del Valle.
1: Atención, en Armenia, joven de 22 años hallados en vida tras horas de intensa búsqueda. El caso conmociona a la comunidad.
2: Pese a la crisis financiera, el Hospital San Jorge de Pereira seguirá prestando sus servicios.
1: Atención, su empresa trabaja de noche, domingos o festivos. ¿Usted sabe, conoce el turno 6x6? ¿No? Pues hoy lo va a aprender. Para aquellas personas que...
3: ¿Qué les toca a ti?
1: Le toca trabajar de noche y festivos. Y que esa empresa no tiene cómo pagarles las horas extras o el recargo nocturno. Hay una opción que se llama el 6x6.
3: Ok. Hoy vamos a aprender.
1: Bueno.
2: Y atención, que Personería alerta por hechos de inseguridad en Pereira, pide acciones para frenar la delincuencia.
1: Además, vamos a conocer, sabe, si usted va a emplear a una persona por un día, ¿cuánto le debe pagar? Por un día.
2: Si lo voy a contratar por un día, pues
1: por un día.
3: Dependiendo del valor de la hora. ¿Y en qué precio está el valor de la hora?
1: Sí, pero ahí usted tiene que pagarle vacaciones, prima, cesantes. Todo junto en un solo... En un solo día.
2: Mejor dicho.
1: ¿No sabe cuánto es un trabajo diario?
2: No.
1: Bueno, aquí se lo vamos a contar también. Avanzan las investigaciones por millonario hurto ocurrido en el barrio El Lido de Cali, donde delincuentes que se hicieron pasar por funcionarios de la SIJÍN robaron dinero y objetos de valor a una pareja de adultos mayores.
2: Un hombre de 32 años fue capturado en flagrancia por uniformados de la estación de policía Cartago, señalado por el presunto delito de daño en bien ajeno, luego de causar afectaciones en un establecimiento comercial.
1: Atención, justicia por propia mano en Cartago. A urgencias del hospital fue a dar un sujeto que algunos ciudadanos golpearon porque intentaba robar.
2: La estación de policía Cartago reafirma su compromiso con la seguridad y la convivencia.
1: Atención, bloque de búsqueda capturó en flagrancia a alias Pipe en la Virginia.
2: Anoche se registró un doble homicidio con arma de fuego al interior de una vivienda ubicada en la carrera 30C con calle Segunda en el barrio El Ciprés.
1: Bueno, otro hecho entonces que va a aumentar la cifra de fallecidos aquí en la ciudad de Cartago.
2: Así es.
1: Le decían Beto, otro crimen que sucedió en Palmira.
2: Madrugada violenta en Buga, dejó una persona fallecida y otra lesionada.
1: Duro golpe para Francia.
2: En Pereira, un médico de 51 años denunció que al parecer lo habrían
1: escopolaminado es la palabra.
2: Escopolaminado, sí señor. Ajá. Y le robaron 19 millones de pesos.
1: Lo escopolaminado, ¿cómo se dice?
2: Escopolaminado.
1: Escopolaminado, sí, así es. Bueno, en el Valle del Cauca controla el mosquito porque el brote de dengue en el Valle del Cauca, autoridades activan estrategia con pintura repelente para frenar el aumento de casos.
2: Atención, que la abogada Mónica María Orozco Vélez presenta renuncia al cargo de coordinadora del Hospital Universitario del Valle, sede Cartago.
1: ¿Dónde está Luisa? Presunto caso de infidelidad sacude a la administración de San Pedro Valle del Cauca, con un video donde el marido sorprende a la mujer saliendo de un motel con nada más, con nada menos, con el escolta del alcalde.
2: Ay, Dios mío bendito. Bueno, y continuamos. La noticia que le da la vuelta al mundo.
1: La foto.
2: La foto que le da la vuelta al mundo.
1: ¿Cuál es la foto que le da la vuelta al mundo?
2: pues que Lionel Messi cargó a Lamine Yamal y hoy, 19 años después, se encuentran en la final del Mundial.
1: Así es. Increíble, yo no podía creer esta fotografía, pero fue cierta.
2: Y así es.
1: Lo cargó en los brazos. Lionel Messi lo cargó cuando estaba jovencito, que llegó a Barcelona, pues allí empleaban algunas fotos como para ayudarle a los a las personas, a los niños con fotografías, y en este caso a Lionel Messi le tocó cargar al que es goleador del grupo de España hoy, Lamine Yamal.
2: Y ahora se van a encontrar y van a ser contrincantes.
1: ¿Será que lo vuelve a cargar?
2: Puede ser,
1: sí.
2: Que ellos son amigos.
1: Claro, claro.
2: En el fútbol hay mucha amistad.
1: Bueno, 7 de la mañana, 14 minutos, 7:14, así estará hoy cargadita de noticias, café, música y noticias.
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1: 7 de la mañana con 15 minutos, 7 de la mañana, 15. Iniciamos. Pues con esta noticia, alerta, alerta, intensa ola de calor.
2: Así es, organismos del socorro advirtieron sobre una fuerte ola de calor que afecta a varias localidades de la región, donde las temperaturas han superado los 40 centígrados. Las autoridades piden a la comunidad extremar las medidas de prevención para evitar afectaciones por las altas temperaturas. Entre las principales recomendaciones están mantenerse bien hidratado, evitar la exposición prolongada al sol entre las 10 a.m. y las 4 p.m., proteger a niños y adultos mayores y prevenir quemas que puedan provocar incendios de cobertura vegetal. 7 y 17 de la mañana.
1: Bueno, cada 16 de julio los fieles devotos celebran la memoria de la Virgen del Carmen, también Nuestra Señora del Carmen o Santa María del Monte Carmelo. Es una de las advocaciones marianas más universales y más antiguas de la Iglesia Católica. Es imposible enumerar los lugares dedicados a Nuestra Señora del Carmen o hacer una lista con todos sus patronazgos. Ayer, viendo imágenes de todos los municipios vecinos en el eje cafetero, en el norte del valle, en toda parte, hicieron el desfile a la Virgen del Carmen. Ayer, aquí en nuestra catedral, Nuestra Señora del Carmen, pues se llenó de fieles en la misa anoche. Además, culminó la novena a la Virgen del Carmen y el Padre bendijo los vehículos. Y hubo desfile, ¿le tocó el desfile, no?
2: No, don Carlitos, lastimosamente no me tocó.
1: Esto es parte de las imágenes.
5: Claro que sí.
1: El padre ayer, anoche, pero hubo también en todos los municipios, vimos en el Dobio, en el Cairo, en Versalles, en La Unión, en el eje cafetero, en todos los municipios, en Pereira también hubo desfiles, en todas las ciudades, los conductores de toda la parte del mundo, pues haciendo, y los motociclistas, porque como también era el día del conductor, ya los motociclistas se incluyen también en

0: Bueno, esto era parte de la celebración anoche. Bonito este homenaje a la Virgen en Jenny, ¿cierto?
1: Hermoso, muy, muy hermoso.
0: Son las 7 de la mañana, 18 minutos, 7:18. Imágenes del cuerpo de bomberos, porque también la Virgen del Carmen es la patrona de los bomberos, de la policía, de los conductores, de los carniceros. A ver los oyentes que nos cuentan cómo fue ese desfile anoche en homenaje a la Virgen del Carmen. Bueno, dice aquí, buenos días, fiel oyente de Robledo 840. Bueno, otros testimonios, aquí vemos uno muy bonito de la Virgen, con canciones. Así fue el evento anoche con el desfile de los conductores de la Virgen del Carmen. Buena esa por la fe de nuestra región, la fe cristiana. 7 de la mañana, 19 minutos, 7:19.

0: Son las 7 de la mañana con 20 minutos, 7 de la mañana 20 minutos. Vamos a hacer contacto con Orlando Patiño. ¿Qué sucedió en el desfile ayer en Pereira? En algunos sectores hubo desmanes, desafortunadamente. Pero Orlando también nos tiene una invitación, porque este fin de semana está la invitación para llegar, subir, a hacer turismo en el Cairo, en su tierrita. Orlando Patiño, le escuchamos. Buenos días.
1: Buenos días, Carlos y oyente de la mesa de trabajo. Mucha atención, 18, 19 y 20 de julio, espectacular fiesta de
0: clase. Orlando, ahora sí, contacto. Orlando Patiño.
2: Muy buenos días, Carlos y oyente de la mesa de trabajo. Mucha atención, 18, 19 y 20 de julio, espectacular fiesta de retorno este fin de semana, con puente incluido. Están todos cordialmente invitados al Balconcito de Ensueños, el municipio del Cairo, a estas espectaculares fiestas del retorno. Bueno, inicialmente arrancan desde hoy, Carlitos, con todo lo que tiene que ver con eventos culturales, con la parte de los artistas locales. Y por supuesto, el sábado, el recibimiento de las colonias en la ciudad de Cartago, en el Parque Lineal. Mucha atención que en Pereira, hechos de intolerancia anoche durante la caravana de la celebración de la Virgen del Carmen en el Parque Industrial, se tiraron la caravana de la Virgen del Carmen. No faltaron los desadaptados, dicen las autoridades. Un hecho de intolerancia se registró en la orilla principal del barrio Parque Industrial, sector A de Pereira, durante la caravana de la Virgen del Carmen, que contó con la participación de decenas de volquetas y camiones de carga, de acuerdo con la información preliminar. Varios jóvenes con aparentes rivalidades se enfrentaron en medio de las actividades, utilizando elementos cortopunzantes como machetes, lanzando piedras en diferentes direcciones, situación que generó momentos de pánico entre los asistentes y habitantes del sector. Varias personas resultaron afectadas por los golpes, sin embargo no se reportaron lesionados de gravedad. Los hechos son materia de investigación por parte de las autoridades competentes, mientras se busca establecer lo ocurrido y la responsabilidad de los involucrados. Para Café Música y Noticias les informó Orlando Patiño. Buen día para todos.
0: Muchas gracias, Orlando. Atención, 7 de la mañana, 22 minutos. Para que usted despierte bien informado, pues aquí también le tenemos un resumen de las noticias nacionales. Pacto histórico aún no define a quién apoyará para la presidencia del Senado. El presidente Gustavo Petro reunió a los compromisarios del pacto histórico en el Congreso para definir su estrategia de oposición al gobierno entrante de Abelardo de la Espriella, a 4 días de instalarse la nueva legislatura. El presidente Petro pidió a la bancada, que son 26 senadores y 41 representantes, no respaldar al candidato de la Espriella y aseguró que la coalición definirá su apoyo por consenso. La disputa por la presidencia del Senado enfrenta a Alfredo de Luque, cercano a lo que se llama ya al abelardismo, y con respaldo de la U, Cambio Radical, Conservadores y Salvación Nacional, que suman 42 votos, contra Honorio Enríquez, del Centro Democrático, que suma por ahora 17 votos. Son las 7 de la mañana, 24 minutos, 7:24. Otra noticia que preocupa ya a las autoridades es la intensa ola de calor que ya comienza a generar emergencias. Se atienden incendios forestales en 3 municipios del Valle del Cauca.
3: Así es. El socorro mantienen la alerta por varios incendios forestales registrados en zonas rurales de Jamundí, El Cerrito y Versalles, donde las altas temperaturas asociadas al fenómeno del Niño favorecen ese tipo de emergencias y dificultan las labores para controlar las llamas. La situación más compleja se presenta en la vereda Alto Vélez, zona rural de Jamundí, donde el incendio permanece activo y ha consumido varias hectáreas de vegetación. Debido a las condiciones del terreno, considerado escarpado y de difícil acceso, los organismos bomberiles enfrentan serias dificultades para llegar hasta el foco principal de la conflagración. El secretario de Gestión de Riesgo del Valle, Francisco Tenorio, informó que también se reportaron incendios en Coconuco, jurisdicción de Versalles, y en el corregimiento de Tenerife, en El Cerrito. donde el acceso para los equipos de emergencia también resultan complejos por la distancia y las características del terreno. En el Cerrito, los bomberos completan 2 días consecutivos atendiendo la emergencia con apoyo de la comunidad, utilizando una bomba MAC 3 para extraer agua de una quebrada y realizar labores manuales de control y remoción de puntos calientes. Ante la magnitud de las emergencias, las autoridades activaron el protocolo en el sistema Bambic Bouquet de las Fuerzas Aeroespacial Colombiana para apoyar desde el aire las labores de extinción. Las autoridades reiteraron el llamado a la ciudadanía para evitar quemas y fogatas durante la temporada de altas temperaturas, ya que estas prácticas pueden desencadenar incendios forestales de gran impacto ambiental.
0: Bueno, ustedes recordamos esta canción de Luna Verde, porque hoy será otro día de calor.

0: Uy, desde ya ahí se siente el calor. En este día, 17 de julio. Le damos los muy buenos días a Naomi. Naomi, ¿cómo está?
1: Buenos días, con mucho calor.
0: Chapa, llegando a con mucho calor. Y es sí. Que sale el agua hasta tibia, ¿no?
1: Sí.
0: Sale tibia el agua.
1: Sí, caliente por la tarde también.
0: Así es. Bueno, lo que estamos viviendo, 7 de la mañana, 29. Y las recomendaciones entonces es a cuidar, a ahorrar agua, porque la cosa se puede complicar más adelante. Y también ahorrar energía, porque la energía va a subir de precio. La energía en bolsa, que es lo que tenemos. 7 de la mañana, 29 minutos. Día mundial. También hoy que los recordamos, el día mundial del emoji. ¿Qué emoji utiliza mucho? La carita, ¿cierto? Las caritas.
2: La carita derretida.
0: La carita derretida.
1: Las dos manitos, así que hacen un corazoncito.
0: Ah, también. Y las otras manos que están como rezando también.
1: Sí, por favor, te lo ruego.
0: Y también hoy es el Día Mundial del Tatuaje. ¿Qué le gustaría tatuarse? Si tiene la oportunidad. A ver, es una pregunta que también se la hacemos a los oyentes para que participemos en Café, Música y Noticias.
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4: 7:35 minutos, 7:35.

0: 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Buenos días.
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0: Vamos a ver qué nos dice Luz Noria. A ver, el perro.
2: El número de la cuenta o en el...
0: Ah, está grabando, grabó, 29. Fue...
2: grabaron, don Orlando.
0: Don Orlando.
1: Eso está muy bien.
0: Pero tenemos más oyentes. Don Héctor Hernán, ¿cómo está? Buenos días. ¿Qué pregunta le tiene para don Orlando? A ver, ¿lo escuchamos, Héctor? A ver.
3: Van a pasar por su empresa comercial y verlo ahí preciso a la hora, en la mañana, abriendo las puertas. ¿Cómo ha crecido la familia Martínez Toro?
1: Sí, Héctor Hernán, la verdad que hemos sido muy afortunados, hemos progresado mucho y, como les decía al comienzo, lo más importante de nuestra empresa es que llevamos alegría y felicidad a muchos hogares, no solo de Cartago, sino del norte del valle y de muchas partes del país, inclusive en otros países donde también tenemos clientela.
3: Me contaba mi padre que fue hace unos 70 años docente en el municipio del Cairo, que llegó a vivir al Cairo en una casa de don Ramón Toro, su suegro, y que para esa época don Ramón era el pionero de las rifas en este municipio del norte.
1: Sí, precisamente fue mi suegro el que empezó haciendo rifas en Cartago, hacía en la galería, rifaba mercados, rifaba electrodomésticos, y lo hacían no con loterías, sino con balotas, metiendo las balotas en una,
0: en
1: una urna, y así empezaron. Ya luego, fallecido, antes de fallecer, nosotros ya habíamos comenzado con las rifas, y ahora muchos de la familia de don Ramón, mi suegro, están ejerciendo esa actividad, hay varios de sus hijos en esa actividad, y por supuesto Rifa Ciudad Cartago, que es de quien les habla, y de mi esposa, que es Rosa María Toro.
3: Bueno. 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
3: Y si no soy yo, estaré muy contento de que esas personas que contribuimos con esta empresa, que como decía usted ahora, le provee el sustento diario a más de 100 familias en el norte del valle, en Cartago, y me dicen que está en el eje cafetero, pues bienvenido, don Orlando, que sigan los éxitos para su empresa y su familia. Pues feliz día.
1: Muchas gracias, Hernán, muy formal.
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0: 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Ayer estuve en el desfile también de la Virgen del Carmen.
1: ¿Cómo, Carlitos?
0: Estuve en el desfile también.
1: No, Carlitos, no alcanzamos a ir. Estamos ocupaditos todavía laborando.
0: Claro. Y bueno, aquí están los oyentes que tienen más preguntas.
4: Buenos días, señor locutor. Es tan amable y me regala
2: el número de rifas Cartago. Muchas gracias, Dios me lo bendiga.
1: Bueno. 602-214-2169, el fijo, o el 320-681-4856.
0: Bueno, aquí se lo vamos a enviar, aquí se le enviamos estos teléfonos a la señora que lo ha solicitado. Y la gente que nos está escuchando de otra ciudad diferente a Cartago también puede adquirir rifa Ciudad Cartago con estos teléfonos, don Orlando.
1: Por supuesto que sí. 602-214-2169 o 320-681-4856.
0: Ahí está, para que adquieran rifa Ciudad Cartago, y el que tiene suerte, vea, la suerte llamará. Cualquier número puede caer. ¿Cuál es el número más raro que haya caído y se ha ganado la casa?
1: Carlitos,
0: no me diga que el 0000.
1: Sí, hubo premio con los 4 ceros. Ha habido premios con los 4 5, ha habido premios con los 4 3, creo. Sí, números así, o sea, números que son los repetidos, los 4 0, los 4 5, los 4 3, pero han ganado con esos números, Carlitos.
0: Y ese número ya lo vendieron, el 0000.
1: Está abonado. ¿Cómo le parece que lo tienen abonado, Carlitos?
0: No me diga.
1: Hay un jugador de ese número.
0: Vea. ¿Quién iba a pensar el número más raro? Ahí está, don Orlando, hombre. ¿Jenny le tiene una pregunta?
4: No. Que decía que ese número es... No es muy poco comprado, pero cuando uno lo ve que está ahí... Es como muy llamativo. Como
1: y de hecho ha salido varias veces. Exacto, los 4 ceros. Sí, sí. Han salido.
0: ¿Verdad? Sí, 4 ceros. Vea, ahí está. Ah, yo le compré a Jenny una boleta que es el 00. ¿Y cuál es el número de Naomi?
5: El número, el que tengo aquí.
0: Bueno, el número que usted siempre...
1: El que compró arriba Ciudad Cartago, dígalo. Pues, sí.
5: 7994.
0: 7994. Bonito número.
5: Sí, eso pensé.
1: Naomi también compró rifa Ciudad Cartago y Jenny, por supuesto, que también. Carlitos también tiene rifa Ciudad Cartago. Todos tienen rifa Ciudad Cartago.
0: Vea, tenemos aquí el 9397, el de Jenny.
5: 6772.
0: Ay, cualquier número.
1: Cualquier número puede ser el ganador.
0: Bueno, esa es la alegría del el sábado 8 de agosto, la casa y el carro, y mañana una de las dos motos se la puede ganar, porque van a haber dos ganadores.
1: Dos motos para dos ganadores, mañana sábado 18 de agosto, Lotería de Boyacá y Lotería del Cauca. 50.000 pesitos abonados, mucha suerte para todos los que compraron, para los que van a comprar rifas hacia Cartago, que tengan todos un feliz día, que Dios los bendiga.
0: Bueno, tenemos otro oyente. ¿Qué pregunta tiene? Sí. ¿Cómo? Repítanos, ¿cómo?
6: Me hace el favor y le dice a don Orlando que a dónde, que si en Pereira también venden la rifa, porfa.
0: ¿En Pereira?
6: Yo por acá para estos lados de acá arriba de Pereira y pues no sé en dónde la venderán.
1: Sí, en Pereira tenemos un representante y en la Virginia también.
0: Y bueno, ¿le podemos dar el teléfono entonces?
1: No, me toca que nos llame, nos haga una llamadita más tarde a la oficina y ahí la niña le dice el teléfono del vendedor que está en Pereira, sí, o el teléfono del vendedor que está en la Virginia.
0: Ah, bueno, ya le vamos a compartir el teléfono también para que él se comunique y le
1: en la oficina.
7: Buenos días, Carlitos, sí. Jenny y Naomi.
0: A ver, doña Ternura.
7: Un saludo especial para ustedes allí en la mesa de trabajo.
0: Sí.
7: Un saludo muy especial para todos los oyentes en el poderoso nombre de nuestro Señor Jesucristo.
0: Sí.
7: Oiga, qué tiempo tan caluroso, ¿no? Alguien le dijo que es que orémosle al Señor para que nos envíe agua. Y yo le dije, no, que Él haga lo que sea su bendita voluntad, porque nos ponemos a pedirle agua. Y, ay, no, dejemos que Él haga lo que quiera.
0: Bueno, entonces la señora también hay que decir lo que él quiera, ¿cierto, don Orlando? Que él quiera, si se va a ganar la casa.
1: Que se haga la voluntad de mi Diosito.
0: Que se haga la voluntad. Don Orlando, feliz día, muchas gracias y mucha suerte.
1: A ustedes muchas gracias, a los oyentes muchas gracias y mucha suerte para todos.
0: Bueno, don Orlando, sí se me queda una pregunta, una última. ¿Usted hace cuántos sorteos al año de las casas?
1: 4 sorteos, Carlitos.
0: ¿Este es el cuál, el tercero?
1: Este es el tercero, sí.
0: Después de este viene ya la de fin de año, entonces.
1: Fin de año, sí, Carlitos.
0: Sí, ya cuando don Orlando anuncia que ya viene la rifa de fin de año es porque uno dice, ya vienen los picantes.
1: Ya vienen los picantes, sí.
4: Ya vienen los picantes, así es.
0: Bueno, muchas gracias, don Orlando.
1: A usted muy formal.

0: 7 de la mañana con 50 minutos, 7 de la mañana 50, café, música y noticias. Y atención que en Armenia, joven de 22 años fue hallado sin vida tras horas de intensa búsqueda y el caso conmociona a la ciudad. Naomi, con esta noticia.
1: Así es, las autoridades investigan el homicidio de un joven de 22 años cuyo cuerpo fue encontrado en una zona boscosa, pocas horas después de que su familia denunciara su desaparición. El caso permanece sin personas capturadas y las circunstancias del crimen son materia de investigación. La víctima fue identificada como Cristian Camilo Estrada. Sus familiares perdieron contacto con él luego de que saliera de su vivienda durante la noche del miércoles y al no conocer su paradero reportaron su desaparición. Las primeras indagaciones indican que la última vez que fue visto con vida habría sido en el sector de Ciudad Dorada, donde presuntamente realizó algunas compras en una tienda antes de dirigirse hacia un destino que por ahora se desconoce. El cuerpo fue localizado en la tarde de este jueves 16 de julio. Según los primeros reportes, presentaba heridas ocasionadas con arma cortopunzante, por lo que las autoridades manejan la hipótesis de un homicidio. Funcionarios de Policía Judicial realizaron la inspección técnica del cadáver y comenzaron la recolección de elementos materiales probatorios con el fin de esclarecer cómo ocurrió el crimen, identificar a los responsables y establecer el móvil de los hechos. De acuerdo a la información conocida, el hallazgo se registró en un guadual situado detrás de una cancha de microfútbol en una zona boscosa ubicada entre los barrios Cooperativo y Sul de Maida, en la ciudad de Armenia, departamento del Quindío.
0: Son las 7 de la mañana ya con 52 minutos, 7 de la mañana 52. Tenemos a Orlando Patiño, bueno, lo tendremos después de este corte de comerciales, 7:52, sobre una noticia que preocupa. Vamos a ver cómo sigue la situación del Hospital San Jorge de Pereira.
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0: Café, música y noticias, 7 de la mañana, 54 minutos, en 6 minutos serán las 8. Y pese a la crisis financiera, el Hospital San Jorge de Pereira seguirá prestando sus servicios. Orlando Patiño con esta noticia.
3: Pues Carlos, sí, es una muy buena noticia. Pese a la crisis financiera, el Hospital San Jorge de Pereira seguirá prestando los servicios. La institución informó que mantiene conversaciones con las EPS y el Gobierno Nacional para superar la crisis financiera y garantizar así su operación. Luego de la protesta protagonizada por un grupo de colaboradores en las afueras de la institución, el Hospital Universitario San Jorge Pereira salió al paso de las preocupaciones generadas por su situación económica y aseguró que la prestación de los servicios de salud continuarán con normalidad, descartando cualquier posibilidad de un cierre de sus operaciones a través de un comunicado oficial. La gerencia explicó que las dificultades financieras que atraviesa el principal hospital público de Risaralda obedecen al incumplimiento de los pagos por parte de las varias EPS intervenidas por el gobierno nacional, entre ellas Nueva EPS, Asme Salud, Cosalud, SOS y Pijao Salud, cuya cartera pendiente asciende a cerca de 125 millones de pesos, cifra que representa más del 60% de las cuentas por cobrar de esa institución. El hospital no deja de estar en una situación crítica, lo hemos venido diciendo desde hace un año aproximadamente. Es una situación bastante compleja, donde hemos tenido muchos inconvenientes con el flujo de recursos por parte de las EPS, que son nuestros clientes. Entonces, desafortunadamente, esa falta de recursos ha hecho que nuestros
4: colaboradores... A partir de hoy quedamos en 42 horas semanales.
3: ...tengan una irregularidad en el cumplimiento de los pagos, señaló Javier Alejandro Gaviria, gerente del San Jorge. Para Café, Música y Noticias, les informó Orlando Patiño.

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2: Son las 7 de la mañana, 56 minutos, 7 de la mañana, 56. Su empresa trabaja de noche, trabaja domingos o festivos. ¿Conoce el turno 6x6? Bueno, aquí le explicamos qué es el turno 6x6. 6x6, ¿cuánto da? 36.
3: Sí. Este puede ser uno de los turnos más interesantes para restaurantes, gastrobares y empresas que necesitan operar de manera continua. El trabajador labora máximo 6 horas al día y 36 horas a la semana bajo un esquema de turnos sucesivos. La gran ventaja del empleador, en esta jornada especial no hay lugar al pago de recargo nocturno ni al recargo por trabajo dominical o festivo. Sí leyó bien, pero cuidado, el trabajador conserva el salario correspondiente a la jornada ordinaria respetando el mínimo legal o convencional y tiene derecho a un día de descanso remunerado. No es simplemente poner a alguien a trabajar 6 horas y llamarlo turno 6x6. La jornada debe organizarse correctamente y cumplir las condiciones legales turno 6x6.
2: Bueno, por aquí hay una cibernauta que nos va a explicar entonces qué es el 6x6.
4: Pero también a partir de hoy ya no hay obligación de dar el famosísimo Día de la Familia. También a partir de hoy ustedes deben saber que hace mucho tiempo existen diferentes modalidades de turno de trabajo en el código sustantivo que los pueden utilizar, que siempre han estado ahí a disposición de ustedes, como por ejemplo el turno 6x6. Presten la atención a ese turno, a mí me gusta bastante. Por ejemplo, una persona que trabaje 36 horas a la semana, 6 días a la semana y máximo 6 horas diarias. Genial. Esa persona puede trabajar en la noche y no se le pagan recargos nocturnos porque esa es una de las ventajas de ese turno. Esa persona puede trabajar los domingos y los festivos y no se le pagan recargos ni dominicales ni festivos porque esa es la finalidad de ese turno. Pero también esa persona solo trabajará 36 horas, no podrá colocarlo a trabajar horas extras y no le puede disminuir el salario. Para él también hay ventajas. Entonces aprovechen las diferentes modalidades de turnos que tiene el código sustantivo. Después les estaré hablando, por ejemplo, de los turnos para trabajar en 3 semanas. Esos me gustan.
2: Oiga, entonces es una opción, ¿cierto? La persona renuncia a que le paguen el recargo nocturno, pero va a trabajar menos tiempo y va a dedicarle más a otro trabajo si quiere o quiere compartir con la familia.
3: Así es, sí, señor.
2: 6x6, 36. Ahí está. Nomás sí. Trabaja 6 horas diarias y le queda más el día. Sobre todo, ideal para los que trabajan en discotecas, que les toca trabajar de noche.
3: Sí.
2: Entran a las 7, bueno, de la noche, se va 6 horas de ahí en adelante y son entonces 6 días a la semana. Si Dios lo va a hacer 6 días, bueno, ahí está la opción con esta modificación al código sustantivo del trabajo. ¿Cuánto le pagaría a una persona si uno la va a emplear solamente un día? Por ejemplo, usted llama a una persona para que le aplanche la ropa, le organice la casa.
3: Le haga el aceito, pues, en
2: todo.
3: General.
2: ¿Cuánto normalmente creen que pueda valer ese día? Bueno, vamos a escuchar aquí a esta profesional que nos va a contar mejor cuánto cuesta un día de trabajo.
4: Ahora es por días, lo mínimo que tendrá que pagarles para cubrir salario, transporte, vacaciones, cesantías, intereses, primas, seguridad social, diario tendría que ser 89.905 pesos para que no le deba nada. Así que, si va a contratar a alguien que le trabaje por días, como mínimo páguele eso, pero déjelo por escrito en el contrato, ¿sí? Que esta parte es para el salario, esta parte es para auxilio de transporte, esta parte es para prestaciones, porque si no después la persona sale pensando que se gana un salario completo de 89 mil más prestaciones.
2: Yo no sabía
3: bueno,
2: eso.
3: Bueno, yo como que seguiría haciendo el aseo en la casa.
2: Bueno, pero a veces tocará, a veces tocará. Bueno, ya esto es diferente cuando uno contrata a una persona que le pinte la casa, por ejemplo.
3: Sí.
2: ¿O será igual?
3: Yo creo que es lo mismo, porque igual sí. Tiene riesgos, tiene todo.
2: No, pero uno paga mucho más por pintar la casa.
3: Bueno, sí, súmele lo que le vale la pintura.
2: No, uno comprando la pintura.
3: Imagínese.
2: Sí, a uno a veces le dicen, bueno, yo le pinto la casa por $1,000,000.
3: ¿Y?
2: ¿Cuántos días se gasta? Pero lo que pasa es que ahí viene, usted debe hacer las cuentas, mire, que son casi $90,000 diarios. Uh-huh. Son $90,000 diarios que una persona se gana diariamente con el salario de ahora, para evitar tener problemas. ¿Qué cuántas horas diarias? Bueno, yo le uno le dice, yo le pinto la casa en 3 días, pero en 3 días trabaja.
3: ¿Cuántas horas?
2: 5 horas diarias, ¿cierto? Uh-huh. En 3 días, digamos que sean 5 horas, son 15 horas. 15 horas por 89,000 pesos son 1,335,000.
3: Le están cobrando barato.
2: Se da cuenta que sí le.
3: Sí.
2: Hay. Y todo eso forma parte también del comercio justo. Uh-huh. Café Norte tiene esa certificación de comercio justo en la caficultura. Uh-huh. Y comercio justo quiere decir que también todos debemos ser justos en salarios, en la protección del medio ambiente, en no emplear menores de edad, porque los menores de edad deben estar estudiando. En la conservación de nuestras aguas, de nuestro suelo. El comercio justo. 8:03, 8:03. Vamos con los oyentes. Bueno, tenemos más inquietudes de nuestros oyentes. Buenos días, le escuchamos.
5: Muy buenos días, Carlito Rodas, Naomi y los de la mesa de trabajo aquí en Café, Música y Noticias.
2: Sí, señor.
5: No, Carlitos, quería agradecerle a toda la comunidad valbuense en el día de ayer, que se comportó muy bien en las fiestas de la Virgen del Carmen. La procesión desde Tambores hacia el municipio de Balboa fue una caravana muy inmensa, muy grande, muy bonita, motos, carros y todo, muy bonito. Yo les quería agradecerles, Carlitos, por esta devoción que tiene nuestro municipio de Balboa, igualmente todos los alrededores, todos los municipios. Que de verdad la Virgen del Carmen es una bendición muy grande, porque nos guarda a nosotros los conductores, a todos nos guarda y nos libra siempre del peligro, ¿no? Y no, Carlito, bendiciones a todos y un feliz día, Carlito, un feliz viernes. Hoy es viernes de parranda, mijo. Bueno, bendiciones, invitados también a las fiestas de Balboa, que ya comienzan este fin de semana. Comienzan las fiestas acá, Carlito, 103 años de nuestro municipio de Balboa. Invitados a todos los Café Norte. Chao, Carlitos.
2: Muchas gracias al oyente que también nos tiene esta invitación desde Balboa, Johnny desde Balboa. Bueno, la personería, atención, noticia, 8:04 en Pereira, alerta por hechos de inseguridad en Pereira, pide acciones para frenar la delincuencia. Vimos también que en una parte de Pereira, por el parque industrial, pues se vieron alteraciones del orden en el pleno desfile de la Virgen, ¿cómo le parece? A ver, Orlando Patiño, ¿cuál es esta noticia?
6: Sí, Carlos, es una alerta que prenden las autoridades, la personería alerta por hechos de inseguridad en Pereira y en acciones para frenar la delincuencia. En un consejo extraordinario de seguridad, el Ministerio Público alzó la voz y mostró su preocupación frente a lo que sucede en la ciudad. La preocupación por el comportamiento del orden público en Pereira llevó a la personería a advertir sobre la necesidad de adoptar medidas urgentes de prevención, al tiempo que confirmó que la Defensoría del Pueblo avanza en la elaboración de una alerta temprana para la capital resalandense ante los riesgos identificados en materia de seguridad. El anuncio fue dado a conocer por el personero de Pereira, Leonardo Fabio Reales Chacón, quien aseguró que la situación requiere una respuesta articulada de las autoridades y no puede analizarse únicamente desde las cifras de reducción o aumento de determinados delitos. Durante su intervención también expresó preocupación por el riesgo que enfrentan los niños, adolescentes y jóvenes frente al accionar de organizaciones criminales, advirtiendo que esta población puede convertirse tanto en víctima como en instrumento para la comisión de actividades ilícitas. No podemos pensar que lo que está ocurriendo es un problema exclusivo del Chocó. Hay situaciones que nos obligan a encender las alertas y actuar de manera preventiva. Nos preocupan los jóvenes. Ellos son los que están siendo instrumentalizados para cometer delitos, manifestó el personero. La personería insistió en que el reto de las autoridades no solo debe centrarse en reaccionar frente a los hechos violentos, sino en anticiparse a ellos mediante estrategias de inteligencia, prevención y presencia institucional que impidan el fortalecimiento de las organizaciones criminales en Pereira. Para Café Música y Noticias les informó Orlando Patiño.
2: Las 7, no, ya pasamos a las 8 de la mañana. 8 de la mañana. ¿Qué horas tiene ahí?
7: 8:06 de la mañana.
2: 8:06 de la mañana. Estamos en Café Música y Noticias y a esta hora llega la sección de salud presentada por la Hoja Verde al Natural.
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9: Muy buenos días. 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Doctor Daniel Gómez, durante toda esta semana hemos aprendido que cuidar los huesos es mucho más que tomar calcio. Pero hoy quiero hacerle una pregunta que seguramente muchos se hacen. ¿Por qué vemos personas de 75 u 80 años que todavía caminan con facilidad, mientras otras de apenas 50 ya sufren para levantarse de una silla o subir una escalera? ¿Qué hace la diferencia?
10: Esa pregunta me la hacen casi todos los días en consulta. La diferencia no siempre está en la edad, está en los hábitos y en la prevención. Hay personas que durante años cuidaron su alimentación, se mantuvieron activas y comenzaron a proteger sus huesos y sus articulaciones antes de que apareciera el desgaste. Otras, en cambio, esperaron hasta que llegó el dolor. Y cuando el cuerpo empieza a doler, muchas veces el proceso de desgaste ya lleva varios años avanzando. El cuerpo siempre nos da oportunidades para prevenir, pero debemos aprender a escucharlo.
9: Doctor, entonces el secreto no es solamente vivir más años, sino conservar la movilidad.
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10: Quiero terminar con esta reflexión. La juventud no se mide por la edad, se mide por la capacidad de moverse sin dolor. Empiece hoy a cuidar los huesos y las articulaciones que lo sostendrán durante toda la vida. Y me despido con una promesa de Dios. No temas, porque yo estoy contigo. No desmayes, porque yo soy tu Dios que te fortalece. Siempre te ayudaré y siempre te sustentaré. Isaías 41:10. 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
2: Tenemos las 8 de la mañana, 11 minutos, 8 de la mañana, 11. Estamos en Café, Música y Noticias.
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2: Tenemos a un oyente. Buenos días, don Sigifredo desde Zaragoza. Lo escuchamos.
12: Buenos días, don Carlos.
2: Sí, lo escuchamos.
12: Oiga, le cuento pues que la necesidad tiene care perro.
2: ¿Qué pasó, don?
12: Hay gente que tiene que trabajar por lo que le paguen. Miren, una finca que llama Lomitas, por ahí que pertenece a Obando,
2: sí.
12: Pagan 38,000 pesos el día.
2: Sí.
12: Y en otra finca que llama La Palma, propiedad de las mismas dueñas de esa finca, pagan 30,000 pesos el día. Y la gente tiene que salir a camellar por lo que le paguen. Porque pues el hambre no espera.
2: Ah, no, claro, claro.
12: Esa es la preocupación mía. Bueno, pues estoy muy bien, Carlos.
2: Muchas gracias. La verdad es que esto es en las ciudades, pero en las regiones rurales pues no se dan cuenta, y pero la legislación laboral es para todo el país. Allá habrán otro tipo de contratos. Por ejemplo, se puede dar que el de la finca le pague 30,000, pero le dé la opción de tener otras entradas que compensen ese dinero que le hace falta. Eso sale del corazón del empleador.
3: Claro que sí, a veces le pagan menos, pero si le incluye la alimentación.
2: Por ejemplo, le incluye la alimentación, es una.
3: Es una, sí.
2: ¿Cierto?
3: La vivienda.
2: La vivienda. Uh-huh. Porque,
3: ¿qué dicen? Le doy la comida.
2: Entonces se está evitando un gasto, no le toca pagar servicios. Aquí en la ciudad sí, haga, claro, gana casi los 89,901 pesos por cada hora de trabajo, pero toca,
3: tiene que comprar su mercado,
2: aquí toca pagar el arriendo, pagar los servicios, el mercado. Bueno, y todo. Otra opción es que también tenga un sembradito de algo, que le den una participación en el lugar de trabajo, por ejemplo, que tenga gallinas, por ejemplo,
3: uh-huh.
2: Ya que forme parte de toda esa negociación. Todo eso depende, pero el caso es que el empleador, el dueño de la finca, pues sea consciente y también comparta, dice, bueno, yo voy a ser consciente y también lo voy a compartir para que usted tenga un precio cercano a esos casi 90,000 pesos por hora de trabajo. 8 de la mañana, 14 minutos, 8:14. Y atención, que un hombre de 32 años fue capturado en flagrancia por uniformados de la estación de policía de Cartago, señalado por el presunto daño en bien ajeno luego de causar afectaciones en un establecimiento comercial. ¿Recuerdan ustedes que yo le conté ayer que la madrugada de ayer fue de película, donde
3: ¿sí?
2: los techos de la casa corrían un ladrón, la policía detrás, una mujer policía persiguiéndolo, corriendo por estos techos?
3: Sí.
2: Pues aquí ya está la noticia de esa captura.
3: Así es, los hechos ocurrieron en el barrio Guadalupe, al interior de la tienda de Uno, ubicada sí. en la esquina de la carrera Quinta con calle Octava, donde la patrulla fue alertada sobre la presencia de un individuo que presuntamente consumía productos sin autorización. Al llegar al lugar, los uniformados escucharon ruidos y voces provenientes del interior del establecimiento e impartieron voces de mando para que el hombre saliera voluntariamente.
2: Desde afuera.
3: Así es. Al notar la presencia policial, el sujeto intentó escapar por los techos del local, sin embargo, fue interceptado y capturado pocos metros más adelante. Durante la inspección al establecimiento, las autoridades evidenciaron daños en la infraestructura, maquinaria y mercancía, con pérdidas estimadas en aproximadamente 7 millones de pesos. El capturado fue dejado a disposición de la autoridad competente para responder por el presunto delito de daño en bien ajeno.
2: Fue capturado en el techo, unos metros más adelante, no unos metros, fueron 60 metros más adelante, y dañó tejas en todos esos locales comerciales que están por allí. Pues le cuento algo. ¿Por dónde ingresó esta persona? Resulta que en la calle Octava con carrera Quinta, detrás de uno, hay un lote que lo están engordando. Es un lote que vale aproximadamente 500, 600 millones de pesos. Pero el dueño de este lote no tiene plata para cerrar bien ese lote. que eso es injusto con todos los locales comerciales que están por ahí, porque no es el primer robo. El de anoche es uno de los más críticos, porque ingresó a tiendas de uno, pero ni hablarles de los locales comerciales que ya han sido víctimas de robos, porque los amigos de lo ajeno ingresan por este lote que está escasamente con algunos alambritos por ahí, protegiéndolo para que la gente no ingrese, pero usted lo ve y ya tiene un roto en el alambrado, en la malla, le hicieron ya un roto y por ahí se están metiendo los ladrones. ¿Por qué no le invierten buen dinero en el cercamiento de estos lotes? Porque está perjudicando a todos unos locales que están allí. Un lote que vale 500, 600 millones. El dueño de este lote no tendrá platica para no perjudicar a todos los comerciantes que están ahí. Cada 8 días, cada 15 días, está presentándose un robo por los tejados, porque estos amigos de lo ajeno se meten por este lote. Así está ubicado en pleno centro de Cartago, carrera quinta con calle octava, y vamos a ver, esto ya es un problema que deben actuar las autoridades para exigirle al dueño de este lote que lo cerque bien, que lo porque está perjudicando a todos los locales comerciales. Y va a perjudicar también, porque si los robos continúan, pues va a tener que desocupar de uno de este punto. Claro. Va a tener que desocuparlo porque no aguanta más los intentos de robo. Ayer le rompieron el techo y el tipo estaba allí, como lo dice el informe de la policía, consumiendo. 8:17, 8:17, pero no solamente es el caso de este sitio en el centro de la ciudad, también nos enviaron una fotografía de los robos de las tapas de los alcantarillas. También se están robando los contadores de agua, mejor dicho, la delincuencia, los amigos de lo ajeno, los adictos están haciendo y deshaciendo en horas de la madrugada, y la cantidad de personas, habitantes de calle, que están llegando a la ciudad. 8:18, y también se presentó un caso de justicia por mano propia en Cartago.
3: Así es, a urgencias del hospital fue a dar un sujeto que algunos ciudadanos golpearon porque intentaba hurto en un establecimiento comercial del sector conocido como el Antiguo Reloj. El sujeto será judicializado inicialmente por falsedad marcaria, ya que andaba en una motocicleta con placas que no corresponden a dicho vehículo, indicó la policía.
2: 8:19, la estación de policía de Cartago reafirma el compromiso también con la seguridad y la convivencia ciudadana mediante el desarrollo permanente de actividades de patrullaje, registro y control en diferentes sectores del municipio. Estas acciones preventivas fortalecen la presencia institucional en calles, barrios y espacios públicos. El bloque de búsqueda también capturó en flagrancia a alias Pipe Tuluá. Pipe Tuluá está en extraditado, alias Pipe, en la Virginia. Más adelante tendremos esta noticia después de este break comercial que tenemos para escuchar 2 minutos con la perfumería Aquanón de Armenia. 2 minutos, los conceptos emitidos en la siguiente sesión pertenecen exclusivamente a sus directores y conductores. 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
13: Un viernes maravilloso como nunca, muy feliz. 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

0: Y atención, porque en la Virginia capturaron en flagrancia a Pipe. Ahí está Peter Alzate con esta noticia, Peter.
1: Muy buenos días, Carlito Rodas.
0: Sí, señor.
1: Naomi y los de la mesa de trabajo aquí en Café, Música y Noticias. No, Carlitos, quería agradecerle a toda la comunidad valbuense en el día de ayer, que se comportó muy bien en las fiestas de la Virgen del Carmen.
0: Bueno, muchas gracias. Ahora sí, Peter Alzate.
2: Los oyentes, un abrazo. Bloque de búsqueda capturó en flagrancia alias Pipe en la Virginia Risaralda. Lo sorprendieron portando un arma de fuego de fabricación artesanal con un cartucho. El procedimiento se llevó a cabo en el marco del plan Cazador, en la carrera 2 con calle 9 del barrio Alfonso López, en el municipio de La Virginia. Con este resultado, la Policía Nacional ya completa 11 armas de fuego sacadas de circulación en citado municipio durante el 2026. La información que tenemos para Café, Música y Noticias, les informó Peter Alzate. Muy buen día para todos.
0: Atención, que anoche se registró un doble homicidio en el barrio El Ciprés de Cartago. La noticia de este hecho.
3: Así es, las víctimas de estas dos personas muertas deja un ataque a bala al interior de una vivienda. Las autoridades avanzan en la investigación para esclarecer un doble homicidio ocurrido al interior de una vivienda de Cartago. Las víctimas fueron identificadas como Marta Lucía Zapata, de 52 años de edad, y su pareja sentimental, Duvernay Zapata. Personal de la policía y de los organismos de investigación judicial adelantaron la inspección técnica de los cadáveres, así como la recolección de evidencias, y serán incorporadas al proceso investigativo. Según informó la policía, el hecho se registró en la noche de este jueves en una vivienda ubicada en el barrio del Ciprés, en el municipio de Cartago Valle. Las autoridades adelantan las investigaciones que permitan esclarecer cómo se produjo el crimen y quiénes serían los responsables.
0: 8 de la mañana, 24 minutos.
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0: 8 de la mañana 25 minutos, 8 de la mañana 25. ¿Sabe cuál es la fotografía que le está dando la vuelta al mundo? La foto de Lionel Messi
5: cargando
0: a Lamine Yamal. Uh-huh. Esa es la vuelta que le está dando la vuelta al mundo, porque Argentina y España disputarán este domingo la final del Mundial y tendrá como protagonistas a estos dos personajes, a Messi y a Yamal, dos generaciones separadas por casi dos décadas, pero unidas por una fotografía que hoy recorre el mundo. La imagen tomada en diciembre del 2007 muestra a un Messi de apenas casi 20 años sosteniendo en brazos a un bebé durante una sesión organizada con fines benéficos, sin imaginar que ese niño se convertiría años después en la figura del fútbol español y en su rival en la definición de la Copa Mundo. Cosas que se ven hoy en día misteriosas, ¿no?
3: No, yo creo que ahora ya no es capaz de cargarlo.
0: No, pero es que esto es algo bonito, lo que nos enseña la vida. Sí, que los sueños, por buscarlos, se pueden conseguir. Seguramente, después de que este niño lo cargó Messi, a él se le metió en la cabeza que iba a ser futbolista. Y con orgullo, un gran futbolista en la selección de España. Ahí está la fotografía que la estamos viendo. 8:26 de la mañana. Bueno, feliz fin de semana, feliz puente, Naomi. ¿Qué invitación nos tiene para los agricultores
5: desde la invitación a que justamente con estas temporadas de calor, pues no olviden siempre los cuidados que se tienen que tener en el suelo, los sombríos, la buena materia orgánica, y que tienen a su servicio el Laboratorio de Análisis Agroquímico de Café Norte.
0: Como por supuesto. ¿Y hay un teléfono directo donde se pueden comunicar para conocer más servicios?
5: Claro que sí, al 316-523-2368.
0: Ahí está Naomi Cortés, dispuestos a a orientarlos sobre las decisiones que tiene que tomar. Jenny, feliz puente también.
3: Excelente fin de semana para todos. Dios los bendiga.
0: Muchas gracias. Los esperamos en Noticias del Mediodía.
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0: con el respeto de todos ustedes, hijos holgazanes, que no quieren trabajar, no quieren hacer nada, se la pasan en las esquinas de pronto del barrio con los amigos, no quieren sino de pronto estar en farra, en farra, en tomar, y no quieren colaborar, no quieren ayudar con los servicios, no quieren ayudar de pronto con la comida. Pues muchas veces puede estar pasando esta situación y nosotros le podemos decir qué es lo que está sucediendo, qué está ocurriendo, qué es lo que realmente puede llegar a pasar, porque muchas veces dejamos que la situación se descontrole y las situaciones se pueden volver más complicadas, más difíciles. 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Vamos con llamadita a esta hora de la mañana. Muy buenos días, ¿de dónde llama?
1: Muy buenos días, del lado del Cairo.
0: Del Cairo, un cordial saludo para las personas de Albán, el Cairo, Villanueva, las personas que me escuchan en el Águila, que me escuchan en la Argelia, que me escuchan en San José del Palmar, donde se encuentren. Fecha de nacimiento, por favor.
1: 13 de mayo de 1967.
0: 13 de mayo de 1967. Buenos días, suerte para usted. El día hoy viernes y día martes. Viernes y martes. El color que le rige es el color rojo. Y el número de suerte para que usted pueda jugar y ganar, 3116. 3116. Un feliz día.
1: Muy amable.
0: Bueno, que esté muy bien. Oiga, tengo un mensaje en este momento que me entró al WhatsApp y dice lo siguiente. Quiero que escuchen para darle respuesta a la persona que está en este momento escuchando la radio.
2: Muy buenos días, don Diego. ¿Cómo está? Don Diego, hablo aquí del municipio de Balboa. A ver si me hace un favor, me regala un numerito y me hace el favor. Numerito, yo soy del 1983, 27 de septiembre de 1983, le quedo muy agradecido.
0: Bueno, según fecha de nacimiento suya, mi amigo que me está escuchando en Balboa, la fecha de nacimiento suya pertenece a algo muy importante que favorece mucho para que tenga un cambio en su vida. El número de suerte para que usted tenga el color y el día de suerte para usted es mañana sábado y el día lunes, sábado y lunes. El color que le rige, el blanco. Y el numerito de suerte para que usted pueda jugar, 9990. 9990, el número de suerte para que usted pueda jugar y ganar. 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Son muchas las personas que me visitan, personas que acuden a la consulta. A partir de próxima semana estaré compartiendo testimonios porque yo sé que la gente es agradecida. La gente realmente agradece y dan compartimiento de sus testimonios, de sus vivencias. Realmente yo soy muy honesto. Muchas personas que realmente llegan conmigo me dan agradecimiento y yo les comparto con ustedes el agradecimiento que me han dado, a la gratitud de la ayuda que estamos entregando. Y tengo una pregunta de un oyente, dice lo siguiente: hola, muy buenos días, soy Dian Serma Nuevo y lo escucho a diario y quisiera consultar por un problema que tengo, ya que hace 3 meses me conocí con un hombre mayor que yo. Al principio todo bien, pero de hace un mes para acá él no me volvió a hablar, no me contesta el teléfono y cuando lo veo pasar en su carro me voltea la cara. Quiero saber qué pasó con él. Fue que lo que sucedió, mi fecha de nacimiento, el 19 de octubre del 85. Bueno, escúchame muy bien, para la persona que me está sintonizando en Anserma, según veo, la relación de ustedes dos comenzó bien, pero él no fue honesto con usted.

0: no le dijo que él era casado, que él era comprometido. Lo primero que le dijo era que tenía problemas con la mujer y que se estaban separando y que ya la relación se estaba acabando. Usted comenzó a pensar que era verdad, se ilusionó, se enamoró y después de todo, él en este momento se está alejando, es porque él no es, realmente no puede dejar a su mujer por usted. Usted se llenó de ilusiones, usted sabía qué es lo que estaba pasando y mire, en este momento usted ve que él le voltea la cara, no le habla, no le contesta, no le busca para de pronto conversar y comentarle lo que estaba pasando, pasa en su carro y antes hace como si fuera usted una desconocida. Yo le recomendaría de que se olvide esta relación. Yo le recomendaría de que realmente usted se dé cuenta de que no le conviene este hombre porque es comprometido y realmente usted tiene que encontrar es un hombre que la quiera, la aprecie, la valore, que esté soltero y que no tenga compromisos. Por ahora es la recomendación que le doy. 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Estamos originando en vivo en directo, hoy día viernes, día importante, 8:35 de la mañana. Mire su reloj, hoy es viernes, estamos 17, ayer fue el día de la Virgen del Carmen. Hoy es 17 de julio, transcurren los días, las horas, los momentos en la cual pues realmente queremos llegar con ustedes a través de este programa y poderles brindar la ayuda a cada uno de los problemas. Tengo otra preguntita, dice lo siguiente: hola Juan Diego, soy de Pereira, trabajo en una droguería como domicilio, pero estoy preocupado porque la moto que manejo mantiene más varada que funcionando y todo me sale mal. Cuando estoy trabajando se me ha pinchado la moto, me han robado todo lo que realmente llevo como recaudo de la entrega que hago y también en este momento me dijeron en el trabajo que si seguían esta situación que era mejor que buscara otra. La verdad, estoy necesitado, soy del 2 de febrero del 87. Viejito, pues escúcheme muy bien, según veo su fecha de nacimiento, usted lo que tiene es un salamiento, mijo, por eso es que todo le sale mal, nada le sale bien, todo es negativo, todo es adverso, todo es contrario para usted. Se le vara la moto, lo roban, mantiene varada toda hora, se le pincha, le pasa una situación, le pasa otra, y en el trabajo en la droguería que usted está, porque usted trabaja como domicilio, pues no le está conveniendo esto porque le está saliendo más caro el caldo que los huevos. Entonces escuche muy bien, yo le recomiendo que me visite, baje de Pereira acá, ojalá que no le va a pasar nada en el transcurso que venga, pero yo le voy a ayudar. Tráigame una botella de agua, tráigame alcohol, algodón, yo le hago una limpia para que pueda librar. Dígame, don Carlitos, llamadita. Una llamadita a esta hora de la mañana. No olviden, mi viejo, lo espero por acá lo más pronto posible para poderle ayudar. Hola, muy buenos días. ¿De dónde llaman? ¿De dónde se comunica?
1: Buenos días.
0: ¿De dónde llama?
1: De Ulloa Valle.
0: Bueno, fecha de nacimiento, por favor.
1: Para una nieta mía, 22 de julio del 98.
0: 22 de julio del 98. Bueno, apunte pues, por favor. El día de suerte es para ayer jueves y para el día lunes, jueves y lunes. El color que le rige, el color morado. Y el número de suerte para su nietica, el 1645. 1645, Dios la bendiga. 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Muestro el rostro de la persona que está haciendo el daño. Le muestro la maldad. Le digo por qué, cuál es el motivo, la razón, por qué usted está siendo víctima de un mal. Si es que usted le hizo algo a alguien para que tomara ese deseo de perjudicar. 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Y no olvide que todos los días estamos luchando contra fuerzas del mal. Me despido de usted deseándole que tengan un feliz fin de semana. Hoy estoy en Cartago, mañana sábado también, el domingo también, lunes festivo también, por si quieren llegar a una consulta. Deseándoles que tengan bonito fin de semana. No olvide la recomendación, no regale sal, no preste la escoba, no regale fotografías a extraños, no crean en brujas, pero que las hay, las hay. Hasta pronto, Dios los acompañe.
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3: 8 de la mañana, 39 minutos.

0: Tenemos las 8 de la mañana, 42 minutos.
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3: Amables oyentes, bienvenidos a este su programa Maravillas de la Salud, el programa institucional de las gotas Pura Vida. El tema que tenemos para el día de hoy es un tema de salud que tiene que ver con una enfermedad muy común y muy frecuente, tanto en niños, jóvenes, adultos como en ancianos, nada más y nada menos que la migraña. El testimonio que nosotros traemos es el testimonio de una niña que desde los 7 años y durante 2 años sufrió episodios de migraña. Tuvo migraña crónica. Esto es muy lamentable, sobre todo en una bebé, sobre todo en una niñita. La niña, nos dice la mamá, que tan pequeñita le estaban dando muchas pastas, demasiadas pastas, analgésicos para el dolor. De manera que esto desencadena, desde esa edad, pues desencadenar un problema gravísimo a nivel interno en la persona, sobre todo si es una niña. Yo creo que escuchemos este testimonio, porque es un testimonio con un final feliz. Escuchen esto.
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4: Pues la niña, que ella tiene 9 años, y sufrió el pesado risco es que le graña a la niña tan pequeña, y le he dado los 2 tratamientos, y mire que la niña ya no le ha vuelto a dar. Imagínese como desde los 7. Y mire que la niña hasta ahora ya no le ha vuelto a dar, gracias a Dios. Pero gracias a Dios y las botas.
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0: Son las 8 de la mañana, 47 minutos, 8:47. Viernes de Guachafita.

0: 8 de la mañana, 50 minutos, 8:50, La Negra Llorona, Los Tres Ídolos.
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0: Tenemos 8:49 minutos, en 11 minutos serán las 9 de la mañana y a continuación el programa del hermano Santiago.
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3: Tengan todos ustedes un cordial saludo, como siempre, de este su hermano Santiago, dándole gracias a Dios nuestro Padre Celestial, a la Virgen y a los santos buenos por este maravilloso día que nos prestan más de vida. Hermanitos, como siempre, estoy muy feliz y contento. 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Aquí veo mensajes que me dicen lo siguiente: maestro, mi nombre es Felipe Garzón. Me gané 49,600,000 con el número 9093 que venía en el secreto chino con la Lotería de Santander. Estoy muy feliz y contento, maestro. Yo lo visité de acá de Cartago y quiero que me guarde un secreto chino que voy a ir ahora para regalárselo a mi hija. Bueno, por acá lo vamos a esperar, don Felipe, de aquí mismo de Cartago. Aquí veo otro testimonio que me dice: mi nombre es Carolina Millán. Maestro, yo lo visité del Águila Valle, me gané 35,000,000 pesos con el número que venía en el secreto chino. Gané con la Lotería del Valle con el 3329. Estoy muy feliz, muy contenta y mañana voy a ir por un secretico chino para regalárselo a mi esposo. Mi esposo es incrédulo, pero él, al ver que ahora yo ya gané, vamos a ir mañana para que me guarde uno para él. Bueno, por acá la vamos a esperar también a doña Carolina con su esposo. Bueno, hermanitos, aquí le vamos a regresar su pareja, hombre, mujer o de sexo opuesto. Le vamos a ayudar a usted para que los negocios progresen, para lo que usted va a realizar se le dé. Ojo, si en la finca usted escucha ruido, ve sombra, ve imágenes, tráigame tierra de allá. Vamos a mirar qué es lo que hay. Si hay un mal enterrado, sacamos ese mal, porque ese mal le daña los cultivos, las cosechas, se mueren los animales, acaba con la vida suya también y destruye todo. Y si hay algo bueno al estudiar esa tierra, una guaca, un tesoro, una riqueza, una fortuna, sacamos esa guaca y cualquier cosita que nos regale. Hermanitos, por acá vemos también otro testimonio que nos dice: mi nombre es Carlos Castro, maestro, yo lo visité de Anserma Caldas. Estoy muy contento y muy feliz porque mi hijo Edinson Castro ha dejado ya de estar fumando esa marihuana y ha dejado de tomar mucha cerveza. Gracias, maestro, estamos contentos y feliz y voy a ir ahora para que me guarde un secreto chino que voy a comprar para mí. Bueno, por acá lo vamos a esperar, don Carlos Castro, de Anserma Nuevo. 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Se los vamos a retirar. Esos vecinos que no sirven es sino de hablar de usted mal. Ese envidioso que habla mal de usted, todo eso se lo vamos a retirar. Le vamos a regresar su pareja, para que viva tranquilo, viva feliz en hogar, y va a ver cómo usted va a estar de bien, va a tener buena salud, buen amor, buena suerte. 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Un feliz día para todos, mi Dios me lo bendiga. ¡Ánimo, ánimo! ¡Feliz día!
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0: Tenemos las 8 de la mañana 56 minutos. 8 de la mañana con 56 minutos. Buenos días a la audiencia y vamos con los resultados de la lotería.
5: Los resultados de la lotería.

0: Señores, va a empezar la lotería.
1: Que salga el número.
2: Bueno, la lotería oficial del día de ayer fue la lotería de Bogotá y el resultado, atención, fue el siguiente. 6798, 6798 para los que jugaron lotería anoche, 6798. Atención, antioqueñita día 3122, antioqueñita día 3122, antioqueñita tarde 0083, 0083. Dorado mañana 4290, dorado tarde 9973, cafeterito día 1649. Cafeterito noche 7746, dorado noche 8489, caribeña día 3318, caribeña noche 2954, fantástica día 9834. Vamos con Chontico día 6588, Chontico noche 2179, Paisita día 8927, Paisita noche 1997, fantástica noche 9247, el PIC 3 día 541, el PIC 3 noche 800, PIC 4 día 6114, 6114, PIC 4 noche 4276, 4276. Estamos también con Paisita Día, que cayó ayer 8927, Paisita Día 8927, Paisita Noche 1997. Sinuano Día 0388, Sinuano Noche 5012. Y por último, Astrosol 5037, signo Capricornio, Astrosol 5037 y Astroluna 8996, signo Sagitario. 89.96.

0: Bueno, y también jugó anoche Super Chontico Noche, que juegan los jueves. Super Chontico Millonario Noche. El número fue el 9277, serie 3. 9277, número que cayó anoche, el jueves 16 de mayo. Bueno, las 8 de la mañana, 59 minutos. 8 de la mañana con 59. Vamos a escuchar 2 minutos con los hermanos gregorianos para irnos con las canciones. Contigo cuenta. 8:59.
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0: Hola, Carlito Roda, muy buenos días. Espero que haya amanecido bien con la ayuda de Dios.
1: Hola, buenos días. Buenos días.
0: Risaralda. Ay, Carlito Rodas, hoy en viernes de Guachapita quiero participar con dos lindas melodías. Una, Champotea, bailar. Y la otra, la cumbia que titula Lucerito. Un día lindo, muy bello para ti, toda la amable audiencia que te acompañamos desde la distancia. Un abracito, Carlito Rodas. 8:40, conmigo cuenta. Gracias, Carlito Rodas. Dios te bendiga hoy siempre y a toda la
1: Uy, amanece uno con un saludo bien lindo, hermoso de nuestra gente. Claro, con mucho gusto, aquí va su canción Lucerito. Esta es una canción hermosa de Gabriel Mesa.

0: Claro que sí, en este viernes, a ver, tenemos más oyentes, la escuchamos, a ver, por aquí está Josecito, Josecito de Balboa, también don Antonio, uy, qué hermosa foto don Antonio, ah, ya sé el lugar exacto donde se encuentra don Antonio en el Águila, después de ese morro, yo no sé si es Cartago o es qué ciudad, a ver si nos lo aclara. ¿Qué ciudad es la que se ve al fondo, don Antonio? Qué bonita mañana que tiene, qué bonito paisaje. Bueno, a ver, escuchamos a Josecito de Balboa. ¿Cómo está Josecito? Josecito.
1: Carlitos, muy buenos días. Hoy es viernes de espelunque.
0: Sí, señor.
1: Bien por ese programa. Usted le puso el nombre que es.
0: Sí.
1: Para viernes de espelunque, Carlitos, una cancioncita de Nelson y sus estrellas, Llorándote. Un saludo para toda la audiencia y para usted, Carlitos, y mi niña, y para y un gran
0: Bueno, José.

0: que conserva el mismo ritmo de la plena puertorriqueña, que es una especie de ritmo tropical de allí de Puerto Rico. ¿Cómo la escucha? Buenos días, le decimos a Héctor Jonás, ¿cómo está?
1: Don Carlos, muy buenos días, excelente. Gracias a Dios. Un saludo para Don Carlos, para Naomi, para Jenny, para todos los oyentes del 840. La muy bien y elegante. Buen ritmo, sí, porque la original es original, pero también la de Melón. También es...
0: Sí, pero lo que pasa es que yo no me explico por qué también no sonó la original. Porque es que
1: es conocida claro, totalmente. Es que hay canciones.
0: Sí.
1: No pegan, quizás.
0: Sí.
1: La gente no entiende ese ritmo para bailar. Porque es un ritmo más pasivo, digámoslo.
0: Oígala. Y él la compuso, Odilio González, y la grabó en esos años 70. Sé que Dios te ha concedido. Y además no es la única canción que hemos conocido de otros artistas compuesta por Odilio González, don Jonás. Se nos perdió la señal de Jonás. Hay una canción también del Gran Combo de Puerto Rico que la hizo muy famosa el Gran Combo y también es autoría de Odilio González y la grabó. Y aquí, en la música popular, esta canción que vamos a escuchar, Raíces. Raíces es original de Odilio González. El mismo que compuso Llorándote, el mismo que compuso Celos sin motivo, Tu pintalabio. Ah, no, Tu pintalabio es de José Miguel Clasís. El mismo, sí. No, Odilio González es el autor de estas canciones. Ahora sí vamos a escuchar entonces la versión que nos solicitó don Josecito, justamente la versión de Nelson y sus estrellas para ustedes en este viernes de Guachafita.

0: Bueno, ya escuchamos entonces la versión de Nelson y sus estrellas de esta canción compuesta por Odilio González, Llorándote. A ver si tenemos al oyente Héctor Jonás. Bueno. Hola, Héctor Jonás. A ver, hombre, ¿qué le ha pasado con la niña que tenía también allá? ¿Se le ha dañado la antena?
1: Mal,
0: sí.
1: Qué mal, don Carlos. Sí, se me cayó la comunicación, pero todo es por la edad.
0: ¿Por la edad de quién? ¿De la antena?
1: De la acera de que estamos viviendo ahora, que todo se le cae a uno. Y se le cae hasta una pluma, imagínese, a ver, encuéntrela.
0: Ah, claro. Don Héctor Jonás,
1: en esta de viernes de mala, como hoy es de viernes.
0: Sí.
1: Hay una canción que se llama Tibaná o Tibaná.
0: ¿Tibaná?
1: Sí.
0: ¿De quién es?
1: Debe ser de este que canta mi mambo rock.
0: Ah, Tiahuanaco.
1: Ah, esa es la que estoy buscando. Esta es la mala, esa cancionita. Y me la complementa más bien, vamos, con la canción del cigarrillo, Humo.
0: De la Sonora Matancera.
1: Correcto. Celio González.
0: El Tiahuanaco. Recordemos que Alfredito Linares, peruano, se fue a vivir a Cali y ha hecho varias canciones como esta. Uy, recuerdo los
1: Mambo
0: años 70.
1: Mambo Rock, elegancia de él.
0: Mambo Rock, Tiahuanaco.
1: Más bien, el tiempo que la fumamos de la buena. ¿Sí o no? Purita. Y todos chéveres.
0: Dice aquí.
1: Yo llegaba a la casa más torcida que un decirle de ciegos.
0: Hombre, un abrazo.
1: Igualmente, felicidades para todos y hasta la vista. Gracias. Buen día.
0: No, mucha gente no sabía que era peruano, y a todos los amigos peruanos que escuchan salsa colombiana y un temazo como este, Héctor Jonás. Bueno, más oyentes que tenemos en este viernes de Guachafita. A ver, Janet también. Janet, la escuchamos, Janet.
2: Muy buenos días, Carlitos, para saludarlo y desearle que se encuentre muy bien con Melba Yané de la Unión Valle. Para participar en Viernes de Guachamita, Carlitos, si me hace el favor, quisiera escuchar una cancioncita de Los Reales Brass, La Avestruz. Y un saludito para mis hermanos Norbey y Javier Gallego y mi sobrino Joan Impatio Bonito.
0: El Avestruz.
2: Un saludito para todos los oyentes en general. Y que tengan un feliz fin de semana. Y para usted, Carlitos, que Dios lo bendiga. Y muchas gracias. Radio Role 840, conmigo cuenta.
0: Bueno, con mucho gusto. Rápidamente, otro oyente. ¿Cómo está? Buenos días. Buenos días.
3: ¿Aló?
0: Sí.
3: Sí, buenos días.
0: Tenemos al otro. El otro desde Bogotá. ¿Cómo está el otro hombre este viernes de Guachafita? Por Dios.
3: Claro que sí, don Carlito Roda, un saludo especial para todos los oyentes de Radio Robledo 840, por aquí listo para hacer la trovita hoy, ¿a quién hay que trobarle hoy? Por ahí está la avestruz al aire, ¿no?
0: Vamos a tratar de comunicarnos con él, mientras...
3: O con el ahumado, como quiera.
0: O con el, o el ahumado, vamos a ver a qué oyente tenemos en la otra línea. Buenos días.
4: Buenos días, Carlitos, ¿qué tal? ¿Cómo amanece en esta hora de la mañana? Buena programación acá de la Refitinga, hombre, un programa muy especial para este viernes, donde todo el mundo comienza por ahí a iniciar, ahí se van a mover el esqueletico.
0: Bueno, don Gerardo, desde Argelia, ¿quiere alguna trova en especial o no?
4: Hombre, ¿cómo le parece que un saludito también al trovador que se encuentra ahí, mejor dicho, para trobar? Pero me encantaría que le trobara pues a esta comunicación, como está eso de mal, hombre. ¿Cómo le parece que ahorita se me cayó también, pero me encantaría las coplas del jajaja, como un disquito por ahí así bailable? Ya pues.
0: Bueno, entonces las coplas de jajaja y una trova a la a que se le cayó, se le cae la llamada.
4: Sí, que se le cae siempre. Oye, la comunicación, hombre, eso está muy mal.
0: Se llama don Gerardo, don Gerardo.
4: Muchas gracias, Carlitos, que lo acompaña a usted también, al trovador, hombre, que bien.
5: Aquí no voy.
0: Sí, bien puedas, bien puedas.
5: ¿Está al aire o no?
0: Al aire, está al aire.
5: Don Gerardo de la Argelia, pues diga qué le pasó. Si también es por la edad, la antena se le cayó. Se le cayó la llamada. Eso yo no lo refuto, está mala la señal, pues que no tiene minutos.
0: Oiga, excelente la trova. Le vamos a otro oyente que tenemos en línea. ¿Cómo está? Buenos días. A ver si nos ponemos en línea, en contacto. Buenos días al oyente.
6: Buenos días.
0: Sí.
6: Para que me hagan el favor y me le hagan una trovita a María del Carmen, que está cumpliendo años hoy.
0: ¿Quién cumple años? María del Carmen.
6: Sí, María del Carmen, la nieta mía.
0: ¿Esa es la petacona o no?
6: No, esa es la del azulejo.
0: Ah, la niña del azulejo. ¿Cuántos años está cumpliendo María del Carmen?
6: Se me perdió. Son tantos nietos que se me olvidaron tanto ya.
0: Ah, bueno, tranquila, tranquila. Pero está jovencita, pues, promedio.
6: Sí, ella está joven.
0: ¿Cuántos años más o menos? ¿20, 15, 10?
6: Pues yo creo que está pues como de los 22, me parece.
0: Bueno, ahí está como los lados de los 20 años. María del Carmen, el apellido de María del Carmen.
6: Gómez.
0: María del Carmen Gómez, la hija del azulejo que está de cumpleaños. Y aquí viene la trovita. Muchas gracias, doña Gloria.
6: No, gracias a ustedes.
5: A María del Carmen Gómez, mi trova y mi buen consejo. Nada más y nada menos, la hija del azulejo. Ayer día de la Virgen del Carmen no hubo falla. Y hoy es un cumpleaños, María del Carmen la tocaya.
0: Ah, sí, sí, claro, porque casi nace el día de la Virgen del Carmen y ahí tiene el Carmen allá a un ladito, qué bonito. Otro oyente, buenos días.
7: ¿Carlitos?
0: Sí, señor.
7: ¿Cómo amanecieron, pues?
0: Ole, muy bien, hombre, con Leonardo el Parrandero.
7: Oiga, le cuento, pues, que ese trovador está como muy gracioso por allá en el Bogotá.
0: Claro, ¿y a qué quiere que le troben hoy, Leonardo?
7: Oiga.
0: Sí.
7: Sáqueme una trovita a mí, que soy sepulturero.
0: Ah, sí, señor. Al sepulturero.
7: A ver cómo es que lo entierro.
0: Sí. Al enterrador.
5: La trova al sepulturero, una trova bien pulida. El que nos despide siempre, honor a la despedida. Con ese último adiós, mucho habrá llorado. Al entierro hay de alguno, y a usted me lo han asustado.
0: Ay, ay, ay, mire que si lo han asustado. Y tenemos otro, don Gilberto. ¿Cómo está, don Gilberto Santa?
8: Muy buenos días, Carlito Rodas, para ustedes allá en cabina y a mi primo en Bogotá. Un saludo muy especial para él.
0: Oiga, bueno, ahí tenemos los dos trovadores, a ver si le trovamos a la noticia que es el Mundial de Fútbol y que el domingo juega España contra Argentina y además, ole, esa imagen a mí me ha impactado mucho, de Lionel Messi cargando a Yamal. ¿Cómo le parece? Cargándolo y los dos se van a encontrar. No, esto es increíble.
5: Si sea bien genial, simplemente que la trova tal vez será muy genial, y además será al contrario, a ver si cargue ya mal.
8: Usted tiene la idea, por eso no trovo mal, ganará España el capítulo del mundial, por eso hay que hacerle fuerza. En este día de verano, hagámosle fuerzas que todos los colombianos.
5: Pues le hace fuerza Argentina, pero estoy decepcionado. Al último jugó bien, más mucho me lo han cargado. Los árbitros ahí le ayudan, pues esto a mí me parece que España contra Argentina va a jugar ahí contra 13.
8: Es un partido muy bueno, aquí todo se lo cree, porque esa final todo el mundo se la ve. Es un capítulo importante, como usted lo está diciendo. Seguro que España, Argentina estará venciendo.
5: Ojalá que en España, hijo sea de esto, señor, pues ahí de la madre patria hace fuerza el trovador. España va contra 13, así es que me lo imagino, 11 jugadores, árbitro y además.
8: ¡Ay, que viva ese mundial! Aquí ya, aquí todos lo supimos, que gane allá el mejor, ya que nosotros no pudimos. No puede aquí Colombia, aquí sí quedó muy mal. De próximo en 4 años ganaremos el mundial.
5: No se escuchó de Infantino, un avión aquí pasó y me interrumpió llamada, por eso repito yo, pero Colombia salió, eso a mí me simpatiza, no perdimos con ninguno, inclusive ni contra Suiza.
8: Aquí no perdimos nada, ellos jugaron muy bien, por eso le estoy diciendo. Y yo le pregunto a quién va a ser el mejor en esta horrible final. Seguro que España nunca le jugará mal.
0: Termínela, termínela.
5: Está más corta distancia el partido de Inglaterra que se enfrenta contra Francia. Inglaterra será el cuarto y Francia será el tercero. El segundo la Argentina y España será el primero.
0: Bueno, las 9:29 minutos, 9:29, excelente trovadores, hombre, que le han dedicado las trovas a España, pero vamos a ver los oyentes que nos piden, los oyentes, los escuchamos a esta hora.
9: Hola, Carlito Rodas, para pedir a los trovadores que le hagan una trovita aquí a Aleje Café.

0: Entonces, a ver las trovitas para esta situación que se presentó.
1: Bueno, arranca Gilberto o arranco yo.
0: Arranca don Gilberto.
2: Arranco si quiere.
0: Sí, arranca don Gilberto.
2: Lo que pasó allá en Pereira, se olvidan de la ocasión. Esto sí es muy mal, ya no tienen devoción. Se está acabando ya todo. Aquí le voy a decir, eso fue muy mal, eso no se puede permitir.
3: Deja mucho que decir, el trovador aquí aboga. ¿Será por culpa del trago o por culpa de la droga? Hay unos muy inconscientes, esto bien yo les diré. ¿O sería que los padres no le infundieron la fe?
2: Se está perdiendo la fe, le digo con alegría. Y yo venero de aquí, pues a la Virgen María, la patrona de los conductores, aquí puedo resolver, es la patrona de todos que nos puede proteger.
0: Bueno, tenemos a Amalia Rojas, doña Amalia, a ver qué nos va a aportar, que a quién le trovamos, doña Amalia, bien pueda.
4: Bueno, buenos días. Qué felicidad de escuchar a estos hermosos trovadores que alegran la mañana. Y quiero que le hagan una trovita a que necesitamos en este país que en verdad la ley pueda proceder para que se acabe tanta maldad. Y mucha fe a Dios y suplicarle a la Virgen y a Dios que nos ayuden para que seamos personas sanas y sabias.
0: Y es que viene la instalación del Congreso el 20 de julio y también viene el nuevo presidente que se posesiona el 8 de agosto. Entonces, para ellos, a ver, para desearle buenas vibras para que este país salga adelante.
1: ¿Arranca Gilberto o arranco?
0: Arranca don Gilberto.
2: Lo que dice la señora, todo se cree muy mamey. En este país revolcado, pues ahora no existe ley, pero ya se va a cumplir. En un día de verano se cumplirá la ley para todos los colombianos.
3: Que lleguen nuevos decretos o todas las de la ley, que suban al presidente, lo roden como a un rey. Que todos a él le ayuden y que le demos la mano y que decrete lo bueno para todos los colombianos.
2: ¡Epa! Pues se escuchan malas noticias. Aquí le voy a contar.
0: ¿Qué?
2: Pero la justicia en Colombia se tiene que aplicar. El que las debe las paga. Aquí ponga bien cuidado. Y el que cometa un error, pues será encarcelado.
0: Fácilmente.
3: Que todo así se componga, que nadie aquí hombre lo ignore, pues ahí le hacemos fuerza de que todo se mejore. La Virgen intercesora, pa' que llegue lo mejor, porque ella es la que intercede ante nuestro Señor.
0: Y vamos a ver cómo trova doña Amalia. Doña Amalia, su trovita también.
1: La reina de la recocha en el cafetal, doña Amalia.
0: Hágale pues.
4: Eso sí, me gusta mucho que la Virgen esté presente, porque Dios por delante, ese tiene que hacer fuerte para que la gente entienda que no va a hacer lo que quiere. Es que Dios es el que manda, si a todos les cueste.
0: Muy linda, muy linda.
3: Dios es el dueño de la vida, la Virgen Madre creó, y por eso a Jesucristo a la tierra lo mandó. Ayer día de la Virgen del Carmen lo necesario, los carmelitas no faltan.

0: devoción y escapulario.
1: Hay que se cumpla la ley con un amor muy profundo. Las cumple allá mi Dios, cumplimos en este mundo. Tenemos que demostrar que somos buenos humanos. Y además le digo a todos, tenemos que ser buenos colombianos.
2: No, muchas gracias. Yo quisiera terminar esta sesión de trovas, a ver si nos recreamos estos tres trovadores que tenemos aquí, a ver si hacemos una recreación, algo imaginario de una situación. Y la situación sería la siguiente. El mismo le pediría la mano al suegro para casarse con la hija, y al final le tiene que, y el suegro no quiere, el suegro en este caso sería el otro, para pedirle la mano de Amalia, que sería la novia, y el suegro no quiere conceder ese permiso, y al último le tiene que confesar una noticia embarazosa. A ver, entonces, en esta situación van a arrancar los tres. Arranca doña Amalia diciéndole pues a su novio, que es el mismo, que hágale pues que se apresure a pedir la mano al suegro, que es el otro. Arranca doña Amalia, le sigue el mismo y continúa con el otro. Doña Amalia, la escuchamos.
3: Bueno, pues mi amigo, usted es mi amor. Camine a pedir la mano para que nos casemos los dos, porque yo no quiero ser la otra que se embarace y se quede por la calle burla de todos los cuases.
2: Mismo.
1: Yo sí le digo a mi novia que a mí nadie aquí me brinca, que me cuadre con usted, pues yo tengo una finca, tengo con qué mantenerla. Aquí le voy a contar y váyase preparando para comprarle el ajuar.
2: Y llegó el suegro.
0: No me han pedido la mano, seguro porque no quiso. Y si no piden la mano, ya mal ya no doy permiso. Pero al yerno le pregunto, si acaso ella lo consuela, si usted ya tiene edad y tiene donde me queda.
1: Yo no le pedí
2: no,
1: la mano.
2: Sigue doña Amalia.
1: Esta no la derrocho. Si le pidiera la mano, seguro quedaría mucho. Por eso no la pedí. Aquí le voy a empezar. Ay, tranquilo, mi suegrito, que se la voy a pegar.
2: Contesta doña Amalia.
3: Es que, papá, yo me quiero casar porque ya es tiempo. No me lo impida jamás, porque la felicidad quiero. Es que yo quiero casarme para no quedarme ya viata. Mejor dicho, me caso, espero que usted me plazca.
2: Bueno, para las malas.
1: Yo me voy a casar con ella, así la novia esté allá entre unas rejas. Así yo sí la quiero y le quiero suplicar que se case conmigo, la reja voy a tumbar.
0: No se ponga dialetoso, que con eso no me alegro. Debe ganarse el respeto y el cariño de este suegro. Mi hija no sea tan loca, yo voy a darle la idea. No la hice para que se case con el primero que vea.
2: Ah, sí, que primero que vea, no. A ver, doña Amalia.
3: No, papá, yo no me caso con el primero que vea. Yo quiero casarme con este porque es el que la idea me lleva.
2: A ver.
1: Le digo yo a mi suegro, aquí le voy a decir, ahora sí soy honesto, la mano voy a pedir. Camine pa' allí, suegrito, usted que es tan decente, y yo le brindo allí una copa de aguardiente.
2: ¡Emborracha el suegro!
0: El trago no se lo acepto, es bueno lo que ha pensado en la vida, para que todos planeemos, mejor dicho, frente a frente, te iremos las ilusiones, y a ver si es en serio, mi hijo, que hay buenas intenciones.
2: A ver, doña Amalia.
3: Que si hay buenas intenciones, ya somos personas maduras, y debemos respetar las decisiones si acudan, porque es que ya es tiempo de no quedarme solita. Por eso, papá, le pido, deme la buena respuestica.
2: A ver, el novio.
1: Y la mi noviecita, yo la quiero sin trabajador. Trabajo día y trabajo de noche. ¿Pa' qué se va dando en cuenta? Aquí le voy a contar. Yo me la llevo a usted y me la llevo a viajar.
2: Pero nadie se ha atrevido a contar la verdad.
0: Veo que hacen los planes, conmigo no han contado, y no se han escondido, hombre, que habrán planeado. La pregunta pa' mi yerno, pa' que responda y le crea, diga si usted la quiere o tan solo la desea.
2: Contesta la novia primero.
3: Que me desee no es bueno, yo quiero sinceridad. Hay que ponerlo a prueba, porque ya no doy pa' más. Hay que pensar en serio, porque no estoy entendiendo. Algo está ocultando este novio que yo quiero.
2: A ver el novio.
1: Yo me caso contigo, aquí le voy a iniciar. Yo me la voy a casar, porque si yo sí sé mercar. Yo soy un hombre honesto, le voy a explicar por qué. Y le demuestro a mi suegro que yo sí tengo buena fe.
0: Además tiene con qué, tiene carrete envolvió. A mi hija pobre Amalia, veo que me la trabó. Yo a mi hija la quiero mucho, voy a decir. Yo me muero de las ganas que usted me regale un nieto.
2: ¿Qué nieto? A ver, doña Amalia.
3: Papá, que le regale un nieto, eso es una buena idea. Pero primero me caso con esa persona buena, para que el nieto sea bueno y usted sienta un orgullo de que su hija le dio un gran nieto para el tiempo suyo.
2: Y don Gilberto, ya para terminar esta historia.
1: Yo sí le regalo un nieto. Le voy a explicar por qué. Es un niño bien bonito. Y eso muy bien, yo lo sé. Sí. Para que vayas entendiendo, en esta yo sí me ahora voy a conquistar mi suegro.
2: ¡Ay, embarazó a doña Amalia!
0: Sería por obra y gracia, ay, del Espíritu Santo, porque no pasó la reja. Aquí yo bien se las canto. ¿Cuál embarazo, qué diablos? Si quiere dejar su huella, si no le he dado permiso siquiera de salir con ella.
2: ¡Oye! Bueno, muchas gracias con estas trovas que nos regalaron Amalia, don Gilberto Santa y el otro desde Bogotá, doña Amalia, muchas gracias.
3: Muchas gracias a ustedes, Carlito, a todos ustedes que tan bonitos, y muchas gracias a ustedes, trovadores, los quiero mucho, los admiro, y que Dios los bendiga, la Virgen los colme de bendiciones, y oremos mucho a Dios para que este país mejore.
2: Claro que sí, claro que sí, hay que tener fe. Don Gilberto, muchas gracias.
1: Bueno, a ustedes, a doña Amalia, un feliz día para doña Amalia, y para mi prima en Bogotá, hombre, un feliz día para todos. Disfruten este grandioso día, este viernes, Guachapita, para que todos lo disfruten, escuchando a Radio Robledo 840.
2: Don el otro desde Bogotá, muchas gracias por estas trovas que nos han compartido el día de hoy.
4: Bueno, Carlitos Rodríguez, con mucho gusto para todos los oyentes. A doña Amalia, pues bien. Allá, hola, hija mía.
2: la hija Amalia.
4: Y el yerno, ya no es compañero de trabajo, sino el yerno.
2: El entonces, yerno. Bueno,
4: ya es el yerno. A todos allá en la finca de Clavela, en la vereda La Esperanza del corregimiento de El Villar, municipio de Anserma Nuevo, Valle del Cauca. Toda la gente por allá, todos los oyentes, a la Cuacua, a la Humao, a todos los trovadores. Que tengan un excelente viernes cultural de guachafita y de trova.
2: Eso.
4: Y que Dios lo bendiga, Carlitos, que tengan un excelente día.
2: Bueno, muchas gracias a ellos por arreglarnos esta mañana con trovas, y esto nos anuncia cómo será, cómo nos vamos preparando para los picantes fin de año que entrarán el 1 de octubre. Viernes de guachafita con Hugo Blanco.

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0: 9 de la mañana, 9:54 minutos, 9:54, estamos en este viernes de Guachafita. Y tenemos aquí a don Antonio del Águila. Don Antonio, buenos días.
1: Alitorra, muy buenos días. ¿Cómo estás? Espero que bien. Para escuchar una merengue de Ramón Orlando, no voy a volver a llorar. Muchas gracias, Alitorra. Te pido un feliz día.
0: Claro, con mucho gusto.
2: Carlos, feliz fin de semana para todos ustedes allá, para todos los oyentes. Para pedirle un disco de Lisandro Mesa, Adición. Muchas gracias.
3: Usted sí que es buena hembra, señora, señorita. Usted sí que es buena hembra, porque es la que pone el maíz. Y yo soy el que se lo...

0: Son las 10 de la mañana, 10 en punto.
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6: Amables oyentes de Robledo 840, muy buenos días, bienvenidos en esta mañana a compartir naturaleza, medicina y salud. 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Todos los días tratamos temas importantísimos que tienen que ver con la salud. 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
7: Muy buenos días para todos ustedes. Cómo nos encanta llegar a sus hogares, gracias a Dios. Nos permite la vida, nos permite compartir con ustedes, nos ha regalado tantas y tantas bendiciones, tantas personitas que han recobrado la salud, tantos que están bien, gracias a Dios. Oramos por todos ustedes, por los enfermitos, sus familias, Dios los bendiga. Dios permita que nuestras recomendaciones, nuestros productos, nuestras medicinas sean lo mejor para todos ustedes. Bienvenidos.
6: 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Y al hacerlo, se va perdiendo la memoria también. 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
7: Hay una personita que nos está pidiendo una recomendación casera, que el médico le dice que tiene neuropatía, que esta personita es diabética. Hablemos un poquito acerca de la neuropatía. Es una condición que indica daño o mal funcionamiento en los nervios fuera del cerebro y la médula espinal. O sea, comúnmente puede causar debilidad. Hay unos síntomas, por ejemplo, hormigueo, entumecimiento, como pinchazos. 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Vamos a licuar esto en un poquitico de agua, como para extraer más o menos 3 copitas de, licuamos esto en 3 copitas de agua, lo colamos y tomamos una copa 3 veces al día. Ahí está la recomendación casera, un pimentón verde, 5 habichuelas, el jugo de un limón, licuar en 3 copitas de agua y tomar una copita 3 veces al día. Lo podemos hacer durante 9 días. Es una recomendación casera que puede ayudar en los casos de neuropatía. Por eso es que nosotros casi siempre le decimos a las personas, es bueno que nos visiten. Hay personas que dicen, mándeme la medicina, que no puedo ir. Sí, se les puede mandar, pero es mejor mirar la persona porque interesan demasiado los síntomas. Si es, por ejemplo, una persona que tiene ardor en la planta del pie, pero las piernas están llenas de varices, es posible que esto se dé por una afección de una insuficiencia venosa, que como decimos comúnmente, mala circulación. Entonces, ahí no va a servir esta fórmula, porque esta fórmula es para la neuropatía. Entonces tengan en cuenta estas recomendaciones. 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
6: 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El jarabe es antiinflamatorio, es antiartrítico, desintoxica el organismo, pero ayuda a eliminar también todo tipo de virus, incluyendo el virus del herpes zóster, que es el que finalmente produce la culebrilla. Este virus del herpes zóster, cuando uno es pequeño le da varicela, y cuando ya es grande le da culebrilla. Todos, casi todo el mundo tiene ese virus en el organismo, lo tiene incubado allí pero adormecido, y no a todos los adultos se les despierta como culebrilla. Hay personas que ya terminan su vida y nunca les da culebrilla, pero tuvieron allí el virus. A veces, cuando hay defensas muy bajitas, el virus se puede despertar y convertirse en culebrilla. El jarabe de SBM entonces está en capacidad de eliminarlo, pero hay que tomarlo por lo menos 3 meses seguidos para hacer ese logro. Además de que le va a servir para la culebrilla, también le va a mejorar para la circulación. Este producto lo han tomado personas que tuvieron accidentes cerebrovasculares, como embolias, derrames, trombosis, y les ayudó bastante en la recuperación. Muchas personas que tenían adicciones de todo tipo se ayudaron también a dejarlas tomando este jarabe de SBM, porque desintoxica el organismo y limpia la sangre. Este jarabe lo han tomado personas con migrañas con unos excelentes resultados. 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Y la crema, pues ni se diga. 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Personas que estaban muy limitadas en su movilidad aplicaron esta crema en las rodillas, en los hombros, en las caderas, donde quiera que hubiese el problema, y vieron un muy buen resultado. 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
7: 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Para esta recomendación casera vamos a poner a hervir 1 litro de agua, y vamos a poner a hervir una ramita de ciprés. La dejamos hervir 5 minuticos, la retiramos, colamos. Cuando el agüita esté fría, vamos a colar. Y en esta agüita vamos a licuar 2 cucharadas de linaza. Y cuando ya esté licuado, colamos y tomamos un vaso en la mañana, otro vaso en la tarde. Es una recomendación casera sencillísima y muy buena para las señoras que tienen esos calores, esos trastornos de la menopausia. En la medicina homeopática hay tratamientos, hay medicamentos maravillosos para la menopausia. Y también aquellas señoras que tienen dolorcito de rodillas por artrosis, El colágeno hidrolizado Kinet 6 de la orquídea trata la artrosis, previene la artrosis, sirve para la resequedad de la piel, para evitar que se nos caiga el cabello y para evitar que se nos partan las uñas. Es un producto maravilloso, la artrosis se puede detener. A veces el daño está ahí, pero lo importante es que no continúe avanzando, que nos deje sin poder caminar. Se puede tomar a la par del Magnesium Plus, producto que sirve para los calambres, para las fibromialgias, las neuralgias, dolores musculares, cansancio muscular. Este producto, que contiene 4 magnesios, sirve para la salud del corazón, del sistema nervioso y del riñón. Todos esos dolores musculares que cambian de lugar se van quitando cuando tomamos el Magnesium Plus. Ojalá, si se puede, pues tomarlo con el colágeno hidrolizado. Estos componentes son maravillosos para tener una salud envidiable.
6: 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Muchas personas que lo han tomado han mejorado muchísimo, incluso también para el reflujo gastroesofágico. Ahí también actúa maravillosamente el jarabe de Robinia. 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Muchas gracias. El lunes, si Dios quiere, estaremos de nuevo con ustedes a las 10 de la mañana. Sigan con Carlito Rodas y la buena programación de la emisora.
7: Un día feliz para todos ustedes y que Dios los bendiga.
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0: 10 de la mañana, 22 minutos. Bueno, les voy a presentar otra canción compuesta por Odilio González. Ustedes recuerdan que al comienzo del programa presentamos Llorándote, la canción que hizo famosa el Nelson y sus estrellas. Esta otra canción también compuesta por Odilio González. Y miren esta letra tan bonita, campesina. La Loma del Tamarindo, que el título original se llamaba Pa' la Loma.
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0: Esta canción dice: recuerdo que en mi niñez con mi viejo trabajaba y a la vez él me enseñaba cuánto valía la honradez. Íbamos de cuando en vez a casa de Gumercindo y él te decía: yo colindo con la finca del tío Pedro, me sirve de punta un cedro y a la loma del tamarindo. Compa y José en Yewel Way, ya son las 6, va a amanecer. Compa y José en Yegüe el Buey, que ya son las 6, va a amanecer. Puras letras campesinas, letras bonitas. Nacho, ¿cómo está? Buenos días.
2: Buenos días.
0: Esta canción, La Loma del Tamarindo, usted también la ha bailado bastante, pero en la versión del Gran Combo, ¿cierto?
2: ¿Quién no hemos bailado nosotros, don Carlos?
0: No. Y estas letras, vea, con amor al campo, como las que componía Odilio González.
2: Hay una canción que se llama La Tirana, ¿lo has escuchado?
0: La Tirana.
2: Que la grabó Darío Gómez.
0: Sí, señor.
2: Pero la primera versión fue de Rodolfo y a él no le sonó.
0: La de Rodolfo.
2: Le sonó, sí. Pues como comercialmente, ¿no?
0: Ajá, claro, sí.
2: Y la grabó Darío Gómez y mire que la, mire cómo la,
0: la volvió,
2: tuvo buena fama, ¿no?
0: Un éxito. Hombre, también entonces vamos a escuchar La Tirana también.
2: No, yo quería escuchar la canción de Lisandro Mesa.
0: Ah, ¿cuál
2: es? Lo pasado ya pasó.
0: ¿Lo pasado?
2: Ya pasó, de Lisandro Mesa.
0: Listo, Nacho, con mucho gusto.
2: Don Carlos, un abrazo pues para todos, Dios los bendiga.
0: Igualmente.
2: Amén.
0: Bueno, ahí voy a presentarles entonces. Esta es la versión original de La Loma del Tamarindo, que llamaba Pa' la Loma. Fue compuesta en el viernes de Guachafita. Linda letra campesina.

0: Bueno, esta letra escrita por Odilio González, también la grabó el Gran Combo, la grabó Celina Reutilio también, y ahí tiene una algo más esta letra, que su estructura es hecha en décima. Recordemos que la décima es una estrofa de 10 versos octosílabos. El verso 1 rima con el cuarto y el quinto. El verso 2 rima con el tercero. El verso 6 rima con el séptimo y el décimo. Y el verso 8 rima con el 9. Entonces no es fácil construir una canción como esta con esa técnica. Escuchamos los oyentes, Luz Mari. Bueno, aquí tenemos acá, buenos días.
1: Carlitos, ¿cómo amaneció?
0: Muy bien. ¿Con quién hablamos? A ver, Luz Marina, bien pueda, estamos en este viernes de Guachafita y también aprendiendo de canciones.
1: No, pues por aquí para pasar el informe de la procesión de la Virgen mañana sábado.
0: Ah, por supuesto, para recordarle a los oyentes, mañana sábado es la procesión de la Virgen en...
1: En la vereda La Robleda.
0: De Toro, la Robleda de Toro.
1: De Toro Valle, sí. Sí, señor.
0: La salida.
1: La salida a 3 de la tarde en la capilla de Patio Bonito, terminando en la vereda, en la capilla de La Robleda.
0: Sí.
1: Con la Santa Misa, bendición de carros y motos, el compartir para la comunidad y los conductores, para que nos acompañen todas las veredas aledañas, Sabanazo, Patio Bonito, Robleda, Consólida y todas las que quieran participar en la procesión.
0: Bueno, muchas gracias, tan bella. Vea, usted constante fue con esta cuñita, invitando a la comunidad, y seguro que mañana va a ser hermosa ese gran homenaje a la Virgen.
1: Si Dios quiere, sí, Carlitos. En todo caso, muchísimas gracias, Carlitos. Que pase un bonito día y la Virgen me lo acompañe. El Señor lo bendiga.
0: Igualmente. Las 10 de la mañana, 32 minutos. 10 de la mañana, 32. Más oyentes que tenemos. A ver. Aquí hay una invitación. A ver si la podemos tener. Y también saludamos a don Luis Carlos. Luis Carlos de la Unión, que también siempre no se pierde la programación de Robledo 840. Dice que la diócesis de Cartago, hoy le vamos una oración agradecida por el aniversario del fallecimiento del querido padre Jairo Ramírez Giraldo. Damos gracias a Dios por el don de su vida, por el ministerio sacerdotal y por la huella de fe, esperanza y caridad que, dice, pedimos al Señor le conceda el descanso eterno y que la luz perpetua brille. Yo soy la resurrección de la vida, descansa en paz. Se está cumpliendo el aniversario de la muerte del presbítero Jairo Ramírez Giraldo, ayer 16 de julio, justamente también que era el día de la Virgen del Carmen. Hola, don Luis Carlos, ¿cómo está?
2: Muy buenos días, Carlitos, ¿cómo me le va?
0: Desde la Unión Valle, don Luis Carlos, usted también gozándose este viernes de Guachafita, don
2: sí,
0: Luis Carlos.
2: Señor. Sí, no, señor. Acabo de llegar a hacer una vueltecita y apenas me sintonicé con la programación.
0: Bueno, hoy usted también va a rescatar una canción de esas alegres también que nos alegraron las fiestas en el pasado. A ver, ¿quién pueda, don Luis Carlos?
2: Sí, señor. A ver si de pronto me regala dos temitas. Uno que titula Juanita Bonita.
0: Juanita Bonita, sí, señor.
2: Y un disquito de Lucho Bermúdez o de Pacho Galán.
0: ¿Cuál?
2: Cualquiera de los dos, bueno, no me acuerdo de alguno.
0: Lucho Bermúdez. Lo voy a descrestar con una canción de Lucho Bermúdez, de Lucho Bermúdez, que llama Los Primos Sánchez.
2: Bueno.
0: ¿Sí la recuerda?
2: ¿Los Primos Sánchez?
0: Sí.
2: Ah, ¿de quién? ¿De Pacho Galán o de Lucho Bermúdez?
0: Esa es de Lucho Bermúdez. Le voy a dejar sonar una partecita para que... Que se dé cuenta, imagínese, yo no sé a quién se la cantaron, me imagino que los Sánchez son, todos los que tienen apellido Sánchez son muy rumberos.
2: Sí, señor.
0: Oiga, pues.
2: Muchas gracias, es muy amable, que el Señor en la vez los bendiga y los acompañe a todos. Todos y todas.
0: Muchas gracias, don Luis Carlos.
2: Gracias, amable, que esté muy bien.
0: Estará

época en que las orquestas eran unas verdaderas big band, clarinetes, sazos, trombones, trompetas. Oiga el sonido de los metales.

Uy, uy, uy, qué guachafita. Si a usted, si a usted le recuerda alegría a estas canciones, pues usted pertenece a esta generación de sesentones, setentones, ochentones, cincuentones, que estamos todavía disfrutando la vida. Bueno, una pausita, vamos 5 minutos con los hermanos gregorianos y continuamos con el viernes de Guachafita.

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1: Que Dios te regale vida, viernes 17 de julio, y felicitamos asociados de la Cooperativa de Cafetaleros que están de cumpleaños en San Luis del Águila. A María Edilma Galeano de Henao. María Edilma Galeano, feliz cumpleaños.
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1: En San José de Obando, a Manuel Salvador Arredondo.
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1: Manuel Salvador, feliz cumpleaños.
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1: José Orlando Martínez Meriño está de cumpleaños en Palo Negro de Anserma Nuevo. José Orlando Martínez.
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1: Y Octavio Arias Garzón, que está de cumpleaños en el bosque de Anserma Nuevo. Feliz cumpleaños a Octavio Arias.
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1: María Edilma Galeano, Manuel Salvador Arredondo, José Orlando Martínez Mariño y Octavio Arias Garzón. Feliz cumpleaños.
0: 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Yo te traigo mi cariño.
1: También felicitamos a María del Carmen Gómez.
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1: La hija del Azulejo, la nieta de Doña Gloria.

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0: Bueno, vamos con los oyentes. Hola, ¿cómo está? Muy buenos días.
1: Muy buenos días, Carlos.
0: Oiga, lo encuentra usted gozando, escuchando Roleo 840.
1: A ver, María, a ver, me estoy por aquí en la platanerita embolsando. No sé qué es embolsar o bailar, mejor dicho, una fiesta total. Sí.
0: ¿Y qué canción quiere escuchar?
1: No, pues yo quiero escuchar como para alegrar más la fiesta, el Descatalandrao.
0: ¿El Descatalandrao? Claro, con mucho gusto.
1: Es un parranderito guascudito, lo más de sabroso.
0: ¿De dónde me llama?
1: Lo llamo por aquí, el Águila Vereda de la Mirla.
0: Eso está muy bien, con mucho gusto.
1: Sí, y para saludar a mi esposa, para ti, que está en la casa, en compañía de los nietos, creo que me están escuchando, creo yo.
0: Bueno, dígale, y vea, dele el amor porque usted está ahí.
1: Y a todos los oyentes.
0: Sí. ¿Cuánto quiere a la mujer, hombre, que allá está con todo el amor preparando los alimentos?
1: Pues imagínese, eso es lo máximo, mejor dicho.
0: Ah, qué bonito, hombre, que viva el amor, ¿cierto? Que viva el amor.
1: Claro, claro que sí.
0: Bueno, con mucho gusto, pues, amigo.
1: A todos los oyentes. Bueno, gracias, Carlito.
0: Y gracias por su alegría y gracias, infinitas gracias por el trabajo que ustedes hacen y que hacen posible que tengamos los alimentos muy económicos aquí en Colombia. Gracias a ustedes.
2: Un saludo a don Gerardo, hombre que llama a diario. Un saludo para él, que se le cayó el canario. Un saludo para Carlitos, hombre, yo lo felicito, porque desde aquí a Balboa lo saluda Josecito.
0: Josecito nos saluda, muchas gracias, Josecito. Vamos con canciones. Por aquí don Octavio Salinas de La Conina del Viento quiere una canción parranderita de esas sabrosas que suenan tan ricos por esta temporada. El Bobo Malicioso, Los de la Risa.

0: 10:58.
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2: Son las 11
5: y 3 minutos.

0: Las fases de la luna son fundamentales en la agricultura porque su fuerza gravitacional influye en el movimiento de la savia, la humedad del suelo y el crecimiento radicular o foliar de las plantas. Cuarto creciente, que la tendremos este 21 de julio. Las prácticas favorables del cuarto creciente: primero, descompactar el suelo; segundo, preparación de pilas de compost; tercero, sembrar plantas porque crecen rápido, son frondosas, jugosas como la caña, la guadua; cuarto, cosecha de hojas medicinales para terapias; quinto, los injertos deben hacerse entre cuarto creciente y la luna llena. Y aquí las prácticas no favorables: primero, no es conveniente abonar; segundo, no es conveniente podar; tercero, tampoco se debe deshiervar; cuarto, poco conveniente combatir plagas tales como hormigas y babosas. Y más de la luna cuarto creciente, que será este martes 21 de julio en la agricultura.
1: Cuarto creciente. La savia se moviliza hacia la parte superior de la planta. Al incrementarse la luminosidad, aumenta el crecimiento, vigor, maduración y follaje. Se favorece la siembra de plantas frondosas, jugosas y fuertes: habichuelas, caña de azúcar, tomate, maíz, hierbas, los trasplantes e injertos. Los huevos recogidos y puestos a incubar nos proporcionarán una gran cantidad de gallinas. Los órganos reproductivos de los animales marinos aumentan gradualmente su volumen. El apareamiento de cualquier animal, realizar la castración en el ganado, cosechar plantas medicinales y aromáticas. No se debe realizar la poda, la siembra de esquejes o estacas, el abono de los suelos y la realización de procedimientos quirúrgicos u odontológicos en el ganado.
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6: Son las 11.
7: Con 13 minutos.

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0: las 11:41.
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3: Tengan todos ustedes un cordial saludo, como siempre, de este su hermano Santiago, dándole gracias a Dios nuestro Padre Celestial, a la Virgen y a los santos buenos por este maravilloso día que nos prestan más de vida. Hermanitos, como siempre, estoy muy feliz y contento. 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Aquí veo mensajes que me dicen lo siguiente: maestro, mi nombre es Felipe Garzón, me gané 49,600,000 con el número 9093 que venía en el secreto chino con la lotería de Santander. Estoy muy feliz y contento, maestro. Yo lo visité de acá de Cartago y quiero que me guarde un secreto chino que voy a ir ahora para regalárselo a mi hija. Bueno, por acá lo vamos a esperar, don Felipe, de aquí mismo de Cartago. Aquí veo otro testimonio que me dice: mi nombre es Carolina Millán, maestro, yo lo visité del Águila Valle, me gané 35,000,000 de pesos con el número que venía en el secreto chino. Gané con la Lotería del Valle con el 3329. Estoy muy feliz, muy contenta, y mañana voy a ir por un secretico chino para regalárselo a mi esposo. Mi esposo es incrédulo, pero él, al ver que ahora yo ya gané, vamos a ir mañana para que me guarde uno para él. Bueno, por acá la vamos a esperar también a doña Carolina con su esposo. Bueno, hermanitos, aquí le vamos a regresar su pareja, hombre, mujer o de sexo opuesto. Le vamos a ayudar a usted para que los negocios progresen, para lo que usted va a realizar se le dé. Ojo, si en la finca usted escucha ruido, ve sombras, ve imágenes, tráigame tierra de allá, vamos a mirar qué es lo que hay. Si hay un mal enterrado, sacamos ese mal, porque ese mal le daña los cultivos, las cosechas, se mueren los animales, acaba con la vida suya también y destruye todo. Y si hay algo bueno al estudiar esa tierra, una huaca, un tesoro, una riqueza, una fortuna, sacamos esa huaca y cualquier cosita que nos regale. Hermanitos, por acá vemos también otro testimonio que nos dice: mi nombre es Carlos Castro, maestro, yo lo visité de Anserma Caldas. Estoy muy contento y muy feliz porque mi hijo Edinson Castro ha dejado ya de estar fumando esa marihuana y ha dejado de tomar mucha cerveza. Gracias, maestro, estamos contentos y felices, y voy a ir ahora para que me guarde un secreto chino que voy a comprar para mí. Bueno, por acá lo vamos a esperar, don Carlos Castro, de Anserma Nuevo. 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Se los vamos a retirar, esos vecinos que no sirven sino de hablar de usted mal, ese envidioso que habla mal de usted, todo eso se lo vamos a retirar. Le vamos a regresar su pareja para que viva tranquilo, viva feliz en hogar, y va a ver cómo usted va a estar de bien, va a tener buena salud, buen amor, buena suerte. 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

0: Muy buenas tardes, las 12 del mediodía con 5 minutos de este viernes 17 de julio. Es el 198º día del año, 198, y le quedan 167 al 2026, es la semana 29. Los santos de hoy: San Generoso, San Alejo, San Generosa también, la Santa, Santa Genara, Santa Carlota y Santa Marceliana. Bueno, en este día, donde también hace 32 años se coronó Brasil campeón de la, por cuarta vez, del Campeonato Mundial de Fútbol en el Mundial de Estados Unidos, justamente lo mismo que estamos celebrando hoy, hace 32 años, al vencer a Italia. Y esta vez el Mundial de Fútbol ya tiene nuevos protagonistas. Uno de ellos será el rey del fútbol, entre Argentina, quien lo creyera, y España. Se habla español en el Mundial de Fútbol. Inglaterra y Francia disputarán el tercer y cuarto lugar mañana sábado, y el domingo la gran final. Ya los dos últimos partidos y se va al Mundial. A partir del lunes viene una depresión postmundial. Falta para los que somos amantes. Yo me incluyo ahí porque he gozado mucho de este Mundial, gracias a este mes de junio que nos ha regalado estos momentos tan maravillosos. Bueno, en un día como hoy también les decimos que es el Día Mundial de la Justicia Internacional, Día Mundial del Emoji. El emoji es esos muñequitos que sacamos a veces en el WhatsApp para contestar, bien sea una carita feliz, una carita triste, bueno, y todos los muñequitos que salen son el Día Mundial del Emoji, y también es el Día Mundial del Tatuaje. En alerta la región por la intensa ola de calor, es la noticia que conocemos, y vergonzoso lo que ocurrió en un sector en Pereira, donde se vio un hecho de intolerancia en una caravana, justamente la caravana de la Virgen del Carmen, en el sector del Parque Industrial. Un hecho de intolerancia se registró en la vía principal del barrio Parque Industrial, sector, durante la caravana de la Virgen del Carmen, que contó con la participación de decenas de volquetas y camiones de carga. Y de acuerdo con la información preliminar, varios jóvenes con aparentes rivalidades se enfrentaron en medio de la actividad, utilizando elementos cortopunzantes como machetes y lanzando piedras en diferentes direcciones, situación que generó momentos de pánico. Creo que se habla de una persona muerta. Varias personas resultaron afectadas por los golpes, sin embargo no se reportaron lesionados de gravedad, pero hay una señora, sí nos dijo esta mañana que un muerto había ocurrido, pero no sé si fue en este hecho. Los hechos son materia de investigación por parte de las autoridades competentes, mientras se buscaba establecer lo ocurrido y la responsabilidad de los involucrados. Este es un hecho bochornoso que ocurrió en este sector del Parque Industrial de Pereira. Igualmente les tenemos como titulares de último momento: un fuerte terremoto que sacudió las costas de México hoy viernes, también se sintió en Guatemala, porque ojo que este temblor fue de 7.4, se sintió en Guatemala y El Salvador. 12.9 minutos. También el expresidente Álvaro Uribe, que advirtió a Abelardo de la Espriella: si el tigre ruge fuerte para acabar el centro democrático como abejas, nos toca defendernos. Bueno, igualmente Alfredo de Luque, cerca de lograr los cuatro partidos que anuncian su apoyo para la presidencia del Senado. Tres turistas murieron en menos de 24 horas en las playas del corredor del Parque Tayrona. Autoridades lanzan alerta. Es que hayan muerto tres turistas en menos de 24 horas, un caso grave. Ordenan clínica que le habría negado la atención a mujer cuando daba a luz. El bebé nació en el andén y ordenaron el cierre de esta clínica. También Iván Cepeda asegura que reconoce a Abelardo de la Espriella en su legalidad. He reconocido un resultado y lo van a posesionar. Igualmente, como noticia internacional, lo que dijo la esposa del agente del ICE sobre la muerte del colombiano, dice: me pidió que mintiera por él, dijo esposa del agente del ICE Joan Sebastián Durán. También llegó a Colombia Beto Coral, llegó a Colombia luego de ser deportado desde Estados Unidos. No van a lograr silenciarme. Gustavo Petro responde a Estados Unidos por mantener sanciones en su contra. Extradité 800 mafiosos de 38 nacionalidades, dice Gustavo Petro. Y el desfile militar que habrá el 20 de julio, porque aquí ya en Cartago ya lo anuncian. Y Lionel Messi estalló, no se guardó nada y le contestó a los detractores. Nadie nos ha regalado nada, dice Lionel Messi. Otras noticias importantes que les traemos a ustedes. Mataron a funcionario de la Fiscalía en Palmira. También investigan la muerte del nieto de una alcaldesa caucana. Trágico accidente que ocurrió en carreteras del Valle este jueves en la vía que conduce a Dapa. Suspensión del acueducto en Cartago por red de tubo principal de 10 pulgadas. Esto afecta actualmente al barrio El Samán, Torre La Vega, El Poblado y sectores aledaños. Está en estos momentos en reparación y estos barrios están afectados o se han visto afectados el día de hoy. Igualmente les comentamos sobre el escándalo en la policía. Un mayor y dos patrulleras fueron enviadas a prisión. Apareció con vida la mujer que fue brutalmente golpeada en Fusagasugá. Y también les contamos sobre la noticia que pasó esto en el municipio de San Pedro. ¿Dónde está Luisa? Presunto caso de infidelidad sacude a la administración. Un presunto caso de infidelidad ocurrió en el centro del Valle de la polémica a la administración de San Pedro, luego de que un video difundido en redes sociales mostrara a un altercado que involucraría a la secretaria de planeación del municipio y a la escolta del alcalde, porque el marido los grabó saliendo de un motel. 12:13 minutos, noticias 8:40. 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Bueno, la noticia grave, oiga, es que estamos con una, a raíz de lo que ocurrió en Venezuela, pues el mundo, la región está atenta a todos los terremotos. Y otro terremoto es que 7.4 es muy fuerte, sacudió la mañana de este viernes en el Océano Pacífico con epicentro ubicado a 97 kilómetros de Tapachula. Esto es el estado mexicano de Chiapas. El sismo también percibido en El Salvador y Guatemala, donde las autoridades activaron protocolos de monitoreo para evaluar posibles afectaciones. Hasta el momento los organismos de emergencia de los tres países no han informado sobre personas heridas ni daños materiales. A ver, vamos a ver qué dicen sobre este sismo que se sintió en Centroamérica.
1: El día de hoy a las 8 de la mañana con 48 minutos, la Red Sismológica Nacional del INSIBUME registró un evento sísmico en el cual de forma preliminar se había dado una magnitud de 5.8, cuyo epicentro se ubicaba dentro del territorio nacional.
0: Sí.
1: Siguiendo los protocolos institucionales, se llevó a cabo la revisión manual conforme se tenía más información a disposición y esta información fue actualizada, por lo que la magnitud que este evento tuvo fue de 7.4 y su ubicación fue en las costas del Pacífico frente a Chiapas, muy cercano con el territorio nacional. Derivado de este sismo, el Centro de Alerta de Tsunamis del Pacífico emitió una alerta preliminar, por lo que se prevé que lleguen algunas olas altura a las costas guatemaltecas, por lo que se recomienda estar informados a través de los canales oficiales y tomar las acciones pertinentes.
0: Bueno, ya sabemos entonces la hora que ocurrió. La primera de estas réplicas también ocurrió a las 10:14. Esta sí fue con una magnitud de 5.3, inferior a 30 kilómetros. Posteriormente, la secuencia sísmica continúa en las cercanías de Puerto Madero, México. El segundo evento mantuvo características superficiales con una magnitud de 5.1 antecediendo al tercer temblor, que posicionó como el de mayor intensidad, que fue 6 grados, con un epicentro de 90 kilómetros. Tiembla en el centro, en Centroamérica. Entonces es la noticia de esta mañana. Bueno, y también Álvaro Uribe, el expresidente, advirtió a Abelardo de la Espriella. Dice que a pesar de que el Centro Democrático apoyó al presidente electo en las elecciones, recientemente su jefe natural ha hecho algunas críticas a los pensamientos y decisiones de la Espriella. El expresidente Álvaro Uribe aseguró hoy viernes que si el tigre ruge con el propósito de querer acabar con su partido, pues al Centro Democrático entonces no le queda más que tendrá que volverse en abejas para defender en medio de la puja que divide a la derecha por la elección del presidente del Senado entre Honorio Enríquez y Alfredo de Luque. Vamos a escuchar entonces las palabras de el expresidente Uribe, que llama la atención ya con esta noticia. ¿Qué dice el expresidente Uribe? Lo escuchará usted aquí en su propia voz.
2: Si el tigre ruge para salvar la patria, ahí estamos. Pero si el tigre ruge contra este partido, amigos del Centro Democrático, como abejitas africanas, laboriosas, por todo el país, a defendernos. Si el tigre...
0: Bueno, Colombia parece un zoológico con tigres, abejas, jaguares, burros. Esta es la noticia. Como abejitas con dignidad, ahora resulta que la U, conservadores, liberales, centro, cambio radical, verdes, apoyaron al presidente electo. En alguna parte me perdí, nos acabaron hace unos meses porque supuestamente los de siempre estaban con Paloma Valencia. Dice dignidad, abejitas, Centro Democrático, Álvaro Uribe Vélez. ¿Qué opina usted de esta noticia? Porque el expresidente Álvaro Uribe se pronunció en una reciente entrevista frente a las tensiones políticas con que el movimiento del presidente electo Abelardo de la Espriella, Defensores de la Patria, aunque el Centro Democrático apoya las propuestas en materia de seguridad, austeridad y sector privado, Uribe denunció que sectores cercanos al mandatario buscan acabar con su partido. Este partido merece respeto, dice. Si el tigre ruge para acabar al Centro Democrático, nos toca defendernos como abejas. Acabar con el partido es una pretensión de muchas personas del entorno del presidente de la Espriella, aseguró el expresidente Uribe. Las 12 del mediodía, 18 minutos. 12:18. ¿Será que se acabó el matrimonio? Bueno, más o menos como el caso también que ocurrió en San Pedro. Esto aquí en el centro del valle. Imagínese este matrimonio por una infidelidad. Aquí escuchemos lo que pasó.
3: Pero, ¿qué?
0: Oiga, pues.
3: ¿Qué esconde? Yo soy policía, mi intenté. ¿Por qué? No, no, no. ¿Por qué esconde? ¿Dónde está Luisa?
0: ¿Cuál? ¿Dónde está Luisa?
3: Yo tengo los videos. Y lo tengo saliendo ahorita del motel. Yo tengo los videos. A mí no me da la cara de weón. ¿Dónde está Luisa?
4: Ey, ey, ey, amigo, espérate. ¿Cómo está la policía?
3: Intendente.
4: Tranquilo,
3: San Pedro. Tranquilo, tranquilo. Tranquilo. Tranquilo. Tranquilo.
4: ¿Qué es lo que pasa?
3: Escondieron a Luisa.
4: ¿Cuál escondieron?
3: Tranquilo.
4: Aquí lo que corresponde es una escuela de policía. Ahora es que aquí delicada corresponde la seguridad, instalaciones.
3: Tranquilo, Víctor González. Tranquilo. No le estoy yendo nada malo. Le estoy yendo, papi. Usted me cogió mi esposa. Me cogiste mi esposa. Mi esposa y tengo la foto y video.
4: Comando. Vení, venga, venga,
3: espérate,
4: complicado acá. Tenemos aquí radio.
3: Aquí puede llamar a todo el mundo.
4: Pero
3: aquí mi esposa y me dañaste el matrimonio. Le voy a decir a J1, me dañaste el matrimonio con mis hijos. Tengo dos hijos.
4: Vení, comando.
3: Te voy a hacer el favor. Una alcahueta, Laura. Una alcahueta.
4: Central del bol.
3: Una alcahueta. Si me sacan a Luisa, yo me voy contento y no hay problema. Le digo a Víctor, créame, Central, créame, Víctor, que no pasa nada acá. No sí. queda nada, no, pero.
4: No queda nada. Aquí ya esto va para y entonces toca esposarlo, reducirlo, informes y lo que corresponda. Sí, dígame. ¿Listo?
3: Dígame.
4: Listo. Oye, ahora, hermano. Llámate, venga, sin esterra. El cuape, porque no va a tocar aquí hacer reducción, conducciones. Listo, hermano. Tú sí para que están en mal lugar porque son instalaciones policiales. Aquí prevalece la seguridad de instalaciones. Si hay algún tema personal, y más nosotros como policía sabemos que hay que ir a las instancias y demás.
3: Yo necesito.
4: Porque sabemos que. No, sí, vea, comando, lo que pasa es que aquí a mí lo que me compete como este guardia es la seguridad de instalaciones. Sí. Inclusive lo que está pasando aquí ya toca informar y otra más también. Lo que te aconsejo es que no vas a pasar otro plano porque imagínate vos policía y que te buscamos, que haya una lesión o auxiliar que te pretenda esposar. Entonces sería una situación muy grave. Entonces, ponga la mente un poquito clara y reduzca las cosas.
3: Gustavo, dígale que abran este carro, me dan para. Dígale que abran el carro para revisar.
4: Es que créeme que lo que te digo, güey, aquí ya toca es que vos te calmes.
0: Bueno, supuestamente la Luisa estaba escondida en el carro y no le quisieron abrir el carro. Él aseguraba que ahí estaba Luisa. Un presunto caso de infidelidad tiene en el centro de la polémica a la administración de San Pedro en el Valle del Cauca, luego de que un video difundido en redes sociales mostrara a un hombre, un altercado que involucraría a la secretaria de planeación del municipio y al escolta del alcalde. De acuerdo con las versiones que circulan, ambos habrían sido sorprendidos por el esposo de la funcionaria saliendo de un motel, lo que desencadenó pues una fuerte discusión en las instalaciones de la policía, porque es que el escolta del alcalde es policía. Estaba ahí de civil. Y el hombre le dijo, hombre, yo te vi salir, yo tengo los videos, yo te vi salir con mi esposa de ese motel. Posteriormente, según esos mismos reportes, buscaron refugio en la escuela de policía de Tuluá, pues mientras las autoridades atendían la situación. Hasta el momento las autoridades no han emitido un pronunciamiento oficial que confirme o desmienta las versiones difundidas. Ahí le toca a Luisa decir la verdad, ser clara, decir, bueno, la embarré, se me fueron las luces, pero este hombre estaba, antes, para mí lo vi muy tranquilo. ¿Usted qué haría? ¿Usted qué opina en una situación similar? Brava esta situación de infidelidad donde el hombre simplemente quería que le dijeran la verdad. Ya los pillaron, ya qué más se va a hacer. Las 12 del mediodía, 23 minutos, 12:23, estamos en Noticias 8:40.
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0: Eso no es sino demandas por un lado. Por aquí hay otro anuncio. Las hijas de Fernando Gaitán demandaron a RCN por los derechos de Yo Soy Betty la Fea. Oiga pues, eso no es sino demandas por un lado y demandas por otro. Bueno, más información. Este 20 de julio es el Día de la Independencia de Colombia. Habrá desfile y exhibición de bandas marciales, salida a 8 de la mañana, calle 18 con carrera segunda, parque lineal, y el recorrido por toda la carrera quinta, llegada al parque de Bolívar, ofrenda floral, 9 de la mañana, parque de Bolívar. Y Cartago sigue todavía con la incertidumbre de quién será el próximo alcalde o alcaldesa. Nada que se pronuncia, ni la registraduría ni la gobernación del Valle todavía han dado la autorización si se va a hacer elecciones atípicas o por el contrario se elige un alcalde de una terna que se presente por el grupo político que triunfó en la alcaldía de Juan David Piedraíta. 12 del mediodía, 25 minutos, 12:25. Bueno, hubo un trágico accidente en la vía que conduce a Dapa, a la altura del puente, donde los ocupantes de una moto salieron expulsados luego de colisionar con una estructura de dicho puente y cayeron al río. Una de las víctimas falleció en el sitio. Un hombre y una mujer sufrieron graves heridas en un accidente cuando se movilizaban en motocicleta. Y también investigan la muerte de un nieto de la alcaldesa, de una alcaldesa caucana. Se trata del caso de Juan Sebastián Belalcázar Zapata, nieto de la alcaldesa de Padilla, Cauca, quien murió en medio de un intercambio de disparos con tropas del Ejército Nacional cuando presuntamente participaba en el asalto al conductor de un camión sobre la vía que comunica Puerto Tejada con Padilla y Candelaria. Y también asesinan a funcionario de la Fiscalía en Palmira. El crimen de Juan Carlos Vargas Mosquera fue reportado en la tarde del jueves de ayer, 16 de julio, en el barrio Colombia. La víctima de 50 años de edad laboraba como asistente de la Fiscalía 65 local de Palmira. Escuchemos las declaraciones de las autoridades.
6: La Policía Valle se permite informar que hacia las 6:50 de la tarde de este jueves 16 de julio se registró una agresión con arma de fuego en el barrio Colombia del municipio de Palmira. Una vez conocida esta situación, nuestros funcionarios acudieron al lugar y junto con funcionarios de Policía Judicial realizaron la verificación de los hechos, encontrando sin vida una persona que se movilizaba en una motocicleta. La víctima fue identificada como Juan Carlos Vargas Mosquera, de 50 años de edad, quien de acuerdo con la información preliminar laboraba como asistente de la Fiscalía General de Palmira, adscrita a la Fiscalía General de la Nación. Los actos urgentes fueron asumidos por el Cuerpo Técnico de Investigación, que adelanta labores como inspección técnica cadáver, recolección de elementos materiales probatorios y demás actividades investigativas que permitan esclarecer las circunstancias del homicidio e identificar y capturar a estos responsables.
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Marta Lucía Zapata, una mujer de 52 años, y su pareja sentimental, Duvernay Zapata, quienes se encontraban al interior de una vivienda cuando fueron baleados. El triste caso se suma al doble homicidio registrado el sábado 11 de julio, cuando en el barrio Jubileo fueron baleados Carlos Mario Carvajal Chaverra, de 53 años, y su mamá, Luz Marina Chaverra de Carvajal, de 87 años. Delicada la situación aquí en la ciudad, terrible maldad que se ha desatado en el corazón de estas personas, estos sicarios. Y con eso, pues no sé, está Cartago viviendo una época de violencia grave, muy grave, y ni hablar de la cantidad de robos que se están cometiendo en la madrugada, gente que deambula buscando la oportunidad de meterse a los negocios, caminando por los techos de las casas. ¿Qué pasa con la ciudad? ¿Qué pasa con nuestro Cartago? Son las 12:33, y atención, que un escándalo en la policía: un mayor y dos patrulleras fueron enviadas y enviados a prisión. 10 motocicletas que habían sido recuperadas por las autoridades tras ser reportadas como hurtadas terminaron presuntamente saliendo de una estación de policía de manera irregular. El caso derivó en la captura de un mayor, dos patrulleras y un particular, quien ahora enfrentan un proceso judicial. La investigación de la fiscalía señala que los vehículos nunca habrían quedado plenamente registrados en los procedimientos oficiales, una situación que, según el ente acusador, permitió que terceros retiraran los automotores sin autorización. Los hechos son materia de investigación y los procesados aceptaron ya los cargos. De acuerdo con la imputación, el mayor Ángelo Leonardo Hernández Rubiano había permitido las omisiones administrativas que facilitaron la salida de las motocicletas. Por su parte, la patrullera Diana Marcela Leighton Sánchez es señalada de no reportar formalmente la recuperación de los vehículos y de coordinar parte de su extracción, mientras que la patrullera Tatiana Alejandra Joaquín Zúñiga habría favorecido el ingreso de particulares a las instalaciones policiales. En el expediente también figura el particular Yesid Castro Rojas. Los hechos investigados, según información de las autoridades, ocurrieron en la estación de policía de El Tambo, en el departamento del Valle del Cauca. Las motos habían sido recuperadas previamente durante operativos realizados en la vía panamericana, jurisdicción de Popayán, a la altura del sector de Río Blanco. Estas capturas fueron realizadas por el Cuerpo Técnico de Investigación CTI con el apoyo de la Policía Nacional. 12 del mediodía, 35 minutos, 12:35, y llegamos al final de las noticias. A los oyentes los invitamos entonces para disfrutar este fin de semana del segundo puente festivo que tiene este mes de julio. Ya después vendrá la siguiente semana, después de la semana siguiente ya viene la última semana de julio, a disfrutar de los últimos dos partidos del Mundial. Y a esperar que ya viene el mes de agosto, el octavo mes del año, muy cerquita. Estamos ya a las goteras de agosto. A los oyentes, feliz fin de semana. Muchas gracias por escucharnos. A continuación, Sopa y Seco.

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0: ¡Me voy de sol!
1: Y me voy de sol porque estamos en Sopa y Seco. Gracias a los oyentes que han hecho de este programa el más sintonizado. Gracias a todos, felicitaciones a ustedes por vivir en una región un paraíso. En el clima, el Parque Ucumarí, la belleza de sus paisajes, la belleza de sus mujeres, y está aquí muy pegadito el norte del Valle del Cauca, con una pronunciación muy parecida, casi paisa, medio paisa. Todavía no somos tan bayunos como para hablar, mira, ve, llegó Sopa y Seco, ve. No, esto, el hablado de nosotros aquí es, se identifica mucho porque tenemos el mismo lenguaje, el mismo gusto de municipios como Marsella, Santa Rosa, Quinchía, Montenegro, Quimbaya. Estamos hablando de, también de Sevilla, El Cairo, el norte del Valle, donde está Cartago. Estamos también en Risaralda, donde está aquí la Virginia, Pía, está Belén de Umbría, Santuario, Belalcázar. Bueno, es una región hermosa, Marsella, Risaralda, que también tiene sus fiestas en este fin de semana. El Cairo, que también tiene sus fiestas. Ole, vamos con los oyentes. A ver, bien pueda, siéntese por acá, don Fernando, lo atendemos.
2: ¿Cómo le va? Buenas tardes, Carlos Rodas, querido.
1: Bien pueda, siéntese, don Fernando.
2: Gracias. Esta sopa es tan sabrosa.
1: Sí.
2: Que parece fantasía. Héctor Lavoe la canta. Ella va triste y vacía.
1: Triste y vacía para don Fernando.
2: A mi querido González, a don Gerardo, el locutor de la Argelia, a Georgina y a Marquitos.
1: Ajá.
2: A todos, porque se me va toda la tarde saludándolos. Los quiero mucho y un buen fin de semana. Feliz puente. Gracias. Gracias, Carlos, hombre.
1: Con mucho gusto.
2: Un abrazo, Dios lo bendiga siempre.
1: Bueno, ahí le presento el próximo oyente, vea, bien puede, siéntese con el hombre. Buenas.
3: Don Carlos.
1: Sí, ¿con quién hablamos?
3: Buenas tardes, don Carlos, ¿cómo se encuentra?
1: Muy bien, ¿con quién hablamos?
3: Con la misma, la barca, la.
1: La misma, bien pueda, la misma.
3: A ver si usted me hace favor y me pone Franco de Vita, no, basta, no basta.
1: No basta de Franco de Vita.
3: Hey. Y las victorias, pero es que no sé quién lo canta.
1: Las victorias, eso es uno bailable, ¿cierto?
3: Sí, señor.
1: Las victorias, sí, señora, vamos a decirle quién lo canta.
3: Ah, exactamente, hágame el favor.
1: Bueno, ¿y a quién va a saludar? La misma.
3: Pues la misma, por acá, mi hijo y al marido.
1: Ah, ¿cómo se llama el marido?
3: Pero Antonio Díaz.
1: Listo.
3: Y Carlos Andrés Díaz.
1: Y Carlos Andrés Díaz. Las victorias es de Lisandro Mesa.
3: Exactamente. Muchas gracias. Que tengan una feliz tarde.
1: Bueno, con mucho gusto.
3: Bueno, pues chao, pues.
1: Otro oyente que lo atendemos aquí de una. Bien pueda. Bien pueda, siéntese con quien hablamos.
4: Muy buenas tardes, pa.
1: A ver, siéntese con la misma. Bien pueda,
4: habla
1: Chucho.
4: Habla con Chucho en ayunas de aquí al Congal Alto.
1: Nada más y nada menos que Chucho.
4: Chucho en ayunas.
1: Chucho. Bien pueda, Chucho.
4: Estoy en ayunas, pa. Primeramente para saludarlo a usted, felicitarlo por tan maravilloso programa.
1: Sí.
4: Y a ver si me hacía grande favor y me programaba ahí seguiditos para quedar bien almorzadito para los programas seguidos. Que estoy en ayunas, pa, y quiero quedar satisfecho.
1: ¿Con qué canciones? A ver, Chucho. Con
4: Licor Amargo de los Ibaritos.
1: Licor amargo.
4: De los Jibaritos.
1: Sí, señor.
4: Y amargo licor, creo que es Boven y Villafuerte.
1: Ajá.
4: Y que me permito unos saludillos poquiticos.
1: A ver.
4: Para saludar con mucho cariño, mucho aprecio a mi cochochoy. Y a mi amigazo Leonel Otálvaro y su esposa Gloria Galvis en el corregimiento de la India. A Fernando Rincón, que lo acabé de escuchar, que eso se olvidó de mí. Y para saludar a Juan de la Cosa, a Lirio Rodríguez en Puro Valle, y a Héctor Jonás, a Tintín, me vayan a Gallego en la Unión Valle, que también está como olvidándose de que Chiquilas Unas vive.
1: Bueno.
4: Y una bendecida tarde les deseo. Y a general un saludito muy especial a todas y a todas las que me saludan y los que no también.
1: Listo, Chucho, Chucho.
4: Bueno, pa. Y sírvame ese completico que estoy sin desayunar ya todo este año.
1: Bueno, con mucho gusto.
4: Bueno, pa, muchas gracias.
1: Otro oyente, le decimos buenas tardes, yo, Sopa y Seco.
0: Buenas tardes, Carlitos.
1: A ver, ¿con quién hablamos?
0: Con Ramón.
1: Bien, pueda, Ramón.
0: Lo que es enfermera de Ray Cuesta.
1: Enfermera de Ray... Cuesta, sí, señor, con mucho gusto.
0: Un saludito, me invito a Jorge Alirio, a Mel Vallanega, llego para el almuerzo. Que le guarde un puestico ahí.
1: Bueno, correcto, con mucho gusto.
0: Y se agrega linda semana para todos.
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6: Muy buenas tardes, Carlitos. 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Un saludito muy especial a mi gente del Cairo.
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1: Nada casual. Bueno, seguimos con Sopa y Seco. Buenas, don Héctor Jonás, ¿cómo está? sopa y seca. Ah, ¿qué pasó con Héctor Jonás? Se le cayó la llamadita. No le entró a Héctor Jonás. Buenas tardes, sopa y seco.
7: Muy buenas tardes, Carlitos.
1: A ver, bien pueda, el culebrero.
7: Carlitos, a ver si me hace un favor y me coloca una sola cancioncita, nomás que titula Quiero Morir. Eso lo cantan, me parece que son los Relicarios.
1: Sí, señor, Quiero Morir.
7: Me hace el favor y me coloca esa cancioncita y un saludito ahí a Abuelo de Pájaro. Saludemos el espantapájaro en la Celia, uh-huh, a Doña Rosario y a la familia Echeverría allí en la Virginia. Y para ustedes, mil bendiciones.
1: Gracias.
7: Y una bendecida semana para todos.
1: Gracias a usted también. Buenas tardes. El otro oyente que entra por acá, Sopa y Seco, buenas tardes. Sopa y Seco. ¡Aló! No le entra la llamada, no entra la llamada. Hola, buenas tardes, Sopa y Seco.
8: Buenas tardes, Carlitos.
1: Vea, Tintín ya le entró, hombre.
8: Ay, ahí estoy con el perrito, Carlitos.
1: Ave María, bien pueda, Tintín.
8: A ver, pues, Carlitos, de sopa, colóqueme Sonia de Julio Aramillo.
1: Sonia.
8: Tus cabellos negros, bueno. Y cumbia pariente de Lisandro Mesa de Seco.
1: A Sonia y...
8: Cumbia pariente. Sí, pariente.
1: ¿Cómo es? ¿O será los parientes?
8: No, yo creo que yo no sé, Carlitos.
1: Ah, cumbia pa oriente.
8: Ah, pariente, necesitando un beso, Carlitos. Y el saludo pues para Victoria, Camilo, Johair y María Lucila. Y saludemos también a Chucho en ayunas, que debe tener un hambre muy berraca.
1: Ajá.
8: Y el saludo para Julián en el Robles, Doña Orgina y Luz en la Unión y la Pelilarga en Albaña. Carlitos, y todos, a todas y todas, bendiciones, Dios me los bendiga a todos y a todos.
1: Bendiciones. Buenas tardes, Sopa y Seco. Está libre el 315-592-1695. A ver, márquelo ya porque está libre. Ahí llegó, ahí entró la llamada. Buenas tardes, Sopa y Seco.
9: Hey, buenas tardes, Carlitos, ¿qué tal? ¿Cómo le va?
1: Por a ver, don Gerardo, que no le había querido entrar
9: en el Palacio de la Cordillera, nada más y nada menos.
1: No le había entrado la llamada. Bien pueda, don Gerardo, Sopa y Seco.
9: Pero gracias al señor, ya entró, mejor dicho, pero lo más de bueno.
1: Sí, señor.
9: Carlitos, me encantaría que me colocara un disquito que se titula Lejano Amor.
1: Lejano Amor, bueno.
9: Y me gustaría Hondo Padecer por las hermanitas Villarreal.
1: Listo.
9: Muchas gracias, que el señor lo acompañe a usted, a todos los queridos y fieles oyentes.
1: Otro oyente, buenas tardes, está libre y marcan de una. Buenas tardes, Sopa y Seco.
10: Sopa y Seco.
1: Sí, le entró.
11: Buenas tardes.
1: ¿Cómo está? Bien pueda, Sopa y Seco.
11: Gracias a Dios. ¿Cómo va, Carlitos?
1: Hola, bien. ¿Qué canción le buscamos al amigo de Sopa y Seco?
11: De Sopa Quiero Embrujo.
1: Embrujo el vallenato y...
11: Muerto en vida
1: de Juan Gabriel, listo.
11: Muchas gracias, saludo para todos y todas.
1: Otro oyente, 315-592-1695, está libre y ya lo van a marcar. Son las 12 del mediodía 51. Buenas tardes, Sopa y Seco. Sopa y Seco, buenas tardes. Es que tiene un retraso ahí en el internet y nos están escuchando. ¿Hola? Por internet. Sí, bien pueda, le escuchamos.
12: Hola, Carlitos, buenas tardes.
1: Hola. Don Alirio, le escuchamos, perfecto.
12: Hola. Hola, buenas tardes, Carlitos.
1: Espera, entró. Es que tiene... don Alirio, tiene un retraso en el internet, entonces tiene que guiarnos por acá.
12: Primera vez que llamo por este lado, porque es que...
1: Claro, y bien pueda, ¿qué canciones le buscamos, don Alirio?
12: Claro, Carlitos, dos cancioncitas, que ¿cuál? Hace día no suenan.
1: ¿Cuáles? Vea. No, tiene que guiarse por el teléfono, don Alirio, porque si no...
12: Bueno, dos cancioncitas que hace día no suenan, No Llores Corazón.
1: No Llores Corazón.
12: Y Mi Palomita, todos dos de los trovadores andinos.
1: Palomita. Trovadores andinos. Listo, don Alirio, con mucho gusto. No, está, es una locura. El eco. Buenas tardes, Sopa y Seco.
13: Don Carlos, buenas tardes. ¿Cómo está? Mucho gusto.
1: Héctor Jonás, hombre, esos vándalos están dañando las antenas por allá, hombre, en el parque industrial, hombre.
13: Yo no sé qué es lo que pasa con esas canciones, pero es que ya no sé. Lo cojo y se me cae. Le meto el dedo y se me cae. Yo no sé qué va a pasar.
1: A ver, bien pueda, don Jonás, ¿qué canciones?
13: Oiga, ¿cómo le parece el carro de San Pedro?
1: Ay, Dios mío, qué pillada. Qué cartada, hombre, y que él... Ay, no, pues es que es delicado.
13: No, pero ella no se reclamó, era ella.
1: ¿Dónde está Mónica?
13: Claro. Tiene que reclamar a ella.
1: Ah, no, otro. ¿Dónde está Luisa?
13: Está la madre de don Carlos, dos cancioncitas.
1: ¿Dónde está Luisa? Luisa es que llama.
13: ¿Dónde está Luisa? Tiene que hablarles con ella, no con el otro.
1: Eso va a resultar hasta canción.
13: Sí, él tiene el hogar, pero con ella, no con el otro.
1: Claro.
13: Sí. Están amadas las cancioncitas, don Carlos.
1: Sí.
13: Infiel de Rocío Dúrcal.
1: Infiel, a propósito entonces del tema.
13: Ah, bueno.
1: Uh-huh.
13: Venado. Ay, qué dolor de cabeza. Uy, qué migraña.
1: El venado. Ah, usted quiere que le...
13: Sí,
1: qué
13: migraña por mí. No.
1: Bueno.
13: Don Carlos, saludos a todos los oyentes.
1: Igualmente.
13: Yo quiero una ropita ahí bien sabrosa. Yo una bandejita paisa para hoy más, favor.
1: Usted se gozó todo ese show.
13: Yo pongo las arepitas y el aguacate, anda, me siento.
1: Listo.
13: Atrás, adelante.
1: Adelante,
13: don Carlos, feliz tarde, don Carlos. Me alegro saludarles. Hasta la vista.
1: Hasta.
13: Y a mí no me gusta que me digan el venado. Muchas gracias.
1: Bueno, un abrazo, hombre, Torjonás. Vea cómo ha gozado, hombre, con las noticias. Mientras unos sufren, mientras unos ríen, otros lloran. Hola, ¿cómo está don Luis Carlos? ¿Con quién hablamos? ¿Aló? Buenas tardes. Sí, aló. Buenas.
14: Buenas.
1: Este es Sigifredo, me parece, ¿no?
14: Sí.
1: A ver, sí.
14: Oye, lo llamo
1: sí.
14: Para felicitarle mil años por Dino.
1: Mil años por Dino, sí.
14: Sí. Si mil años pidiera, mil años te quisiera.
1: Eso está muy bien, hombre, enamorado.
14: Listo, pues, gracias.
1: Sí, sí, Sigifredo. Bueno, con mucho gusto. Otro oyente, buenas tardes, 12:55. Buenas tardes, Sopa y Seco. Bueno, dos minuticos aquí con los amigos gregorianos que llegaron para decirnos el siguiente mensaje.
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17: Queremos, como todos los días...
1: Bueno, estamos en Sopa y Seco. Antes de irnos con el siguiente mensaje, pues vamos con más oyentes. que están aquí en Sopa y Seco. Hola, buenas tardes, le decimos 315-592-1695, que es el teléfono, 315-592-1695. A ver, ¿a quién tenemos aquí dentro de los que dejaron mensajes? Bueno, este mensaje fue de esta mañana a las 11:30, ¿qué nos dicen?
18: Carlitos, muy buenas tardes, Carlitos, para pedirle un disquito en Sopa y Seco.
1: Sí.
18: Tu sombra.
1: Tu sombra.
18: Del Caballero Gaucho.
1: Sombra, Caballero Gaucho, con mucho gusto para la señora, claro que sí.
18: Sí, sí, puede hacerme el favor.
1: Claro.
18: Muchísimas gracias, que el señor lo acompañe, lo proteja y lo cuide mucho, mucho, mucho.
1: Muchas gracias.
18: Una persona muy, muy espectacular para todo el mundo. Dios lo guarde.
1: Gracias. Buenas tardes, Sopa y Seco. ¿Cómo está?
19: Buenas tardes, Carlitos.
1: Don Luis Carlos, hombre, desde la Unión Valle.
19: Sigue yendo.
1: Muy bien, don Luis Carlos. ¿Qué le servimos, don Luis Carlos? Bien pueda.
19: Más vale. A ver si me sirve. Mira, dos temitas.
1: Sí, ¿cuáles?
19: Uno bailable, Bailando con la Dolores.
1: Ah, muy buen tema, hombre. Sí que bailé esa canción. Y todavía, Bailando con la Dolores.
19: Sí, señor. Y muy pronto es mi partida del dueto de antaño.
1: Muy pronto es mi partida del dueto de antaño. Con mucho gusto.
19: Muchas gracias, muy amable. Feliz bueno. tarde a todos y todas. Que el Señor los acompañe y les dé bendiciones a todos.
1: Don Luis Carlos, muchas gracias. Siga usted disfrutando de su... Sobre todo de tener esa, esos recuerdos tan presentes. Porque tener buena memoria es parte de la buena salud, ¿no?
19: Sí, señor.
1: Y usted tiene muy buena memoria, recuerda muy bien varias canciones. Muchas gracias por su aporte diario también y por tenerlo como oyente. Para nosotros es un privilegio. Otro oyente, buenas tardes.
20: Carlitos, buenos días, ¿cómo amanece? Carlitos, para viernes de Guachafita, el disquito Boga Barquero, que es de Navidad.
1: Ah, Boga Barquero.
20: Que no sé quién lo canta. Sí. Gracias.
1: Boga, Boga Barquero, que ya vamos, que bueno, ya llegó. Ay, que llegó diciembre. Hola, buenas tardes, Sopa y Seco. Estamos a través de la línea 315-592-1695. Buenas tardes, Sopa y Seco. Sopa y Seco. Sopa y Seco. Buenas tardes. A ver, la persona... Ay, se le cayó la llamada. Se le cayó la llamadita. Carmen, se me cayó la llamadita. Buenas
21: Carlitos,
1: tardes.
21: Muy buenas tardes. Le habla Héctor desde Pereira. Sí. Para participar en la sopita, don Carlitos. Ave viajera de las Dalias. Ave viajera de las Dalias. Don Carlitos, que tenga una buena tarde y un fin de semana a usted y a todos los oyentes.
1: Igualmente, buenas tardes, Sopa y Seco.
22: Muy buenas tardes, Radio Roledo 840. Por aquí reporta Sintonía Javier.
1: A ver, Javier.
22: Carlitos Rodas, si me hacen un favor para la sopa y el sequito.
1: Sí.
22: Quiero dos disquitos así para hoy viernes.
1: A ver, ¿cuáles?
22: Quiero un disquito que llama Cumbias sin Cadenas. Lo canta Lucho Beltrán. Y la Culiseca de Freddy Sandarriaca. Si me hace el favor. Muchas gracias, un saludito para Melo y para todos.
1: Bueno, con mucho gusto. Lola, la escuchamos, Lolita. Lola, ¿qué se me hizo Lola? Lola la tenía aquí. Se perdió Lola. Bueno, vamos con otro oyente. Buenas tardes, Sopa y Seco.
23: Carlitos, muy buenas tardes.
1: Sí, señor.
23: Para una sopita para Sopa y Seco.
1: Sí, señor.
23: Para una sopita, quiero de Julio Iglesias. Carlitos, una bendecida y fin de semana, un bendecido y fin de semana para todos y todas, y para usted y la familia. Y para mi niña, que pasen una grata tarde todos y todas.
1: Hola, muchas gracias, muchas gracias. Ya en unos minuticos, en unos cuantos minuticos, solamente tres minuticos, mientras pasamos este break comercial y vamos con las primeras canciones. Una de la tarde, un minuto, y los amigos de la perfumería Quanon.
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6: Es la una.
26: Con 5 minutos. 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

0: tengo cuenta.
1: Es la 1:15.
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0: La 1:20 PM, 1:20 PM. Estamos en Sopa y Seco de este viernes, viernes maravilloso, 315-592-1695, para que lo marque y disfrute de las mejores sopitas y secos. Fin de semana. Nos vamos de puente y nos vamos con canciones. A ver, buenas tardes, Sopa y Seco.
1: Buenas tardes, Carlitos Rodas, te habla Nilsa.
0: Nilsa,
1: Carlitos Rodas, para participar en Sopita. Hoy no sola vez, solamente quiero Sopita hoy.
0: ¿Cualquiera?
1: A ver si me regalas a linda melodía, la Zaporrita. Linda tarde, un Zaporrita. Feliz fin de semana para ti, para toda tu familia y todos los oyentes que nos escuchan, los escuchamos todos los días, Carlitos Rodas. Dios
0: gracias.
1: Te bendiga y gracias por todo. Perdón de la molestia, Carlitos, porque te voy a aburrir viendo esas lindas melodías.
0: No,
1: muchas gracias.
0: No, ningún oyente aburre. Hola, buenas tardes.
2: Soy Don Carlos para participar en el programa. Su papá dice de coso para que yo me ponga un disco. Amarga pena lo canta Noé Morales. De su papá y de Seco, Déjame Vivir lo canta Olimpo Cárdenas. Pero es la Quintina, la Avestruz, yo le digo a Don Agustín y a Camilo Taborda y a John Jair. Un saludo, Don Carlos, que pase una buena tarde. Radio Robledo 840 conmigo, pues.
0: Gracias, buenas tardes, Sopa y Seco. ¿Qué le servimos para hoy, en este viernes?
3: Buenas tardes, Carlitos.
0: A ver, Rosarito desde Chinchiná, bien pueda, Sopa y Seco. Llegó Rosarito, sonriente, viene Rosario.
3: Claro, buenísima, porque ya está haciendo un calor, pero impresionante, Carlitos.
0: Caliente, caliente, se puso la tarde.
3: Uy, pues, Dante, no, pues imagínate, pues, estamos asados.
0: No, yo que pensaba tomar un chocolatico, pero no, se me calienta peor.
3: No, hay que invitarlo a tomar jugo bien sabroso.
0: Eso, juguito.
3: Sí, de nevera bien rico, sí, Carlitos.
0: ¿Y qué le servimos a Rosarito? Bien, pues, siéntese.
3: Pues a mí me va a servir la cancioncita Castigo Fatal de Rodrigo López.
0: Castigo Fatal, Rodrigo López, sí.
3: Sí, y que alcanzó la... La sobremesa.
0: Hágale también, tranquila, bien pueda.
3: Ah, bueno. Entonces vamos a entrar, me coloca un vallenato bien sabroso.
0: Un vallenato para Rosarito, listo.
3: Ah, sin ti de Otto Sergio.
0: Sin ti para Rosarito. ¿Listo, Rosarito?
3: Bueno, hay unos poquitos saluditos. ¿Qué alcanzó, no, Carlitos?
0: Cuatro saluditos, hágale.
3: Bueno, vamos a saludar a Chucho Nayuna. También vamos a saludar a Mel Bayané, a Ruberenice y también a María Victoria y Fernando Rincón. ¡Ay, mi yerno, el culebrero!
0: Bueno,
3: y una feliz tarde para todos y bendiciones para toditos.
0: Bendiciones, otra llamada, entra de una. ¿Cómo está? Buenas tardes, Sopa y Seco.
4: Buenas tardes, Don Carlos.
0: A ver, bien pueda.
4: ¿O una sopita?
0: A ver... Señor Bedoya, la sopa.
4: Digo que le había preguntado en que tú que no fui capaz de encontrarlo. No titula como yo le dije, no, que titula El Serafín.
0: ¿El Serafín?
4: Sí, por Agustín Magaldi.
0: El Serafín, Agustín Magaldi.
4: Es tan amable.
0: Con mucho gusto.
4: Y para saludar a todos los oyentes.
0: Listo, Serafín.
4: Con Carlos.
0: Bien, excelente. Ahí está, la sopita y el sequito, vea. El último que quedó en la cajita. Tan bella. A usted, Lorenita, gracias por ese café bareque tan delicioso que todas las tardes, con esas manos expertas, prepara el café. A ver, ¿qué va a decir?
5: Con mucho gusto, Don Carlitos.
0: ¡Eh, Ave María! Por fin habló Lorenita. 1:24. Sopa y Seco, buenas tardes.
6: Oh, buenas tardes, Carlito Rodas. Habla con Jaime Correa, Calavera Caimalito.
0: Sí.
7: Todos los Quiero días saludar. Del año, baje de peso.
0: A ver, con Jaime Correa de Caimalito. Bien pueda, Jaime.
7: Aquí le tenemos.
0: ¿Qué le servimos? ¿Qué se hizo, don Jaime? Lo tenemos por aquí, don Jaime. Bien pueda.
6: 840, Robledo 840, que conmigo cuenta. Y... La emisora que tiene alas en el norte del valle. Carlito, saludando ahí a ese Chucho Nayunas que está hablando. Y sí. A Juan de la Cosa, a Mel Bayané de la Unión, que es mi paisana. y la Mel Vallané, que ahora que la dentro de semanas voy a visitarla. Que me envíe el teléfono, el número de teléfono para ir a visitarla.
0: Oiga, pues, Mel Vallané.
6: A todos los guasquiladeados, una feliz tarde les deseo y que pidan muchas guascas a ver. Muchas guascas, porque yo estoy desguascando plátanos y estoy hoy amarrado hasta el cuello. Ah, bueno, Carlitos. Para pile de sopa.
0: ¿Cuál?
6: Si es tan amable, me coloca la última farra. Una guasquita buena.
0: La última farra.
6: Tomando.
0: Sí.
6: Si es tan amable, Carlitos.
0: La última farra.
6: Ah, bueno, Carlitos. Feliz tarde. Para bueno. Todos los guasquiladiados. Un abrazo, Carlitos. Cuida mucho.
0: Sopa y seco. Una de la tarde, 26 minutos, don Jesús Castaño, ¿cómo está, don Jesús?
8: Muy buenas tardes, Carlitos.
0: A ver.
8: Con el tragao de por acá de Hueco Escondido. Para ser tan amable, para participar ahí en Sopa y Seco.
0: Sí, ¿cuál?
8: Con dos canciones. La una es Los dos perdimos, de Pedro Infante. Y la otra es Renunciación, de Javier Solís. Bueno, que tengan muy buena tarde, un saludo para toda la amable audiencia, en especial a usted y en la mesa de trabajo.
0: Gracias.
8: Tengan muy buena tarde.
0: Yo les don Jesús, muchas gracias. Doña Luz Marina, ¿cómo está? Sopa y Seco.
9: Carlitos, muy buenas tardes, ¿cómo está? Para participar en Sopa y Seco.
0: Sí.
9: De sopa quiero vino griego y de seco quiero flor pálida. Muchas gracias, Carlitos, y que pase una bonita tarde.
0: Flor pálida y vino griego para la señora. Buenas tardes, Sopa y Seco.
10: Buenas tardes, don Carlitos, ¿cómo vamos?
0: Hola, ¿cómo está? Bien pueda.
10: Muy bien, don Carlitos, era para ti un favorito, don Carlitos.
0: A ver, cuéntemelo.
10: Para doña Mali y los trabajadores de esta mañana, que todos lo hicieron muy bien, que el Señor los bendiga, una mañana excelente se pasó con los trabajadores, lo hicieron todo muy bien.
0: ¿Y doña Mali, le gustó cómo hizo las trovas?
10: No, doña Mali se manejó bien, pues imagínese que se va a casar y ya tiene el sueldo y todo, imagínese. Que le ha asustado es porque la van a embarazar muy ligero, imagínese. Ah, listo, don Carlitos, Dios le pague, vea, vamos, bueno. 5 centavitos de Julio Jaramillo, y tan amable.
0: 5 centavitos.
10: Y 4 saluditos, y va el favor a don Arbey en Guástica, al Turpial, uh-huh. Al Espantapájaro y al Tragado, y ahí al Paisa Bedoya, y bendiciones para todos, feliz fin de semana, y que el Señor me los bendiga.
0: Gracias, con más adelante, con más a oyentes.
10: Bien, gracias.
0: Más oyentes que están en Sopa y Seco.
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0: 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Esa es la canción Las Victorias, de Lisandro Mesa.

0: Las Victorias, 1:31, 1:31.
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0: tengo cuenta.
1: Es la 1:31.
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0: la una.
1: Con 42 minutos.
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0: Bueno, 1:48 PM, vamos con los demás oyentes a ver qué pedidos tienen para hoy viernes, viernes de Guachafita. Buenas tardes, Sopa y Seco.
1: Lito, buenas tardes, habla con Gildardo Jesús Ramírez de la Vereda de la Esmeralda de Chinchiná.
0: Gildardo.
1: Saludos, padrito, a la mano me complacía en Sopa y Seco, pero...
0: ¿Sí? ¿Con qué? ¿Qué pasó? O sea, ¿qué le pasó a la...?
1: Esmeralda de Chinchiná. Saludos, padrito, a la mano me complacía en Sopa y Seco, pero...
0: Quedamos ahí, que ahí quedamos. A ver si lo puede complementar, se le fue la luz, se le apagó el celular, algo pasó.
2: Hola, buenas tardes para Sopa y Seco.
0: Sí.
2: Para Seco quiero Embrujo. Y para Sopa quiero escuchar Muerto en Vida de Juan Gabriel. Gracias, un saludo para todos y todas.
0: Hay muchos embrujos, a ver si me aclara, porque hay un embrujo vallenato, hay un embrujo bailable. Hay un embrujo de Andrés Cepeda.
3: Carlitos, muy buenas tardes. ¿Cómo buenas. Se encuentran? Carlitos, vea, es tan amable. Un disquito, una sopita. No me tomo sino la mera. Si usted sabe que yo no tomo sino mera sopita.
0: Bien pueda.
3: Por los solitarios, el abandonado. Muchas gracias. Feliz tarde, niños, a todos.
0: Los solitarios, el abandonado, con mucho gusto. Noelva, ¿cómo está? Bien pueda, Sopa y Seco.
4: Sopa y Seco, eso es lo que hay. Sopa y Seco, eso es lo que me van a dar. Don Carlitos, para unos saluditos, para mi familia Zapata en la María Valle, quiero escuchar la canción Mil Palmaditas. Y de Paula Jara, Flores en Vida. Y de acá nos despedimos. Sopa y Seco,
5: es lo que lo hay.
0: Qué elegancia escuchar al niño cantando Sopa y Seco. Es todo lo que hay, es todo lo que hay. No más, no hay más. Sopa y Seco.
6: Don Carlito Rodas, muy buenas tardes. Por aquí le habla Arnoldo Becerra.
0: Don Arnoldo.
6: A ver si usted nos regala de Sopa y Seco.
0: Sí.
6: Para saludar a mi hermano Víctor Becerra en el Cairo.
0: Ajá.
6: Que ha estado muy pendiente de la operación mía. Y a saludarlo y a ver si nos regala dos disquitos allá en la loma,
0: sí,
6: con los relicarios, y el otro, el corrido de Armero. Hágame ese favor, don Carlos, que es la única emisora que escuchamos nosotros para acá en La Paila.
0: Gracias,
6: que el Señor lo bendiga.
0: Muchas gracias. Buenas tardes, Sopa y Seco.
7: Buenas tardes.
0: Sí, le escuchamos, Sopa y Seco, bien pueda. ¿Qué le servimos a la dama?
7: Para participar en el programa quiero una sopita bien buena.
0: A ver, ¿cuál?
7: El tren pasajero o las palomas, por favor. Habla María Teresa Cifuentes.
0: El tren pasajero de las palomas.
7: Sí, señor.
0: ¿A usted le gusta bien Guascurria?
7: Ah, claro, de ahora años.
0: Bueno, el tren pasajero, listo.
7: Bueno, muchas gracias.
0: Deja música carrilera bien buena. Bueno.
7: Ajá.
0: Tan bella, muchas gracias. Bien pueda, siéntese bien. Que ya le vamos a servir esa sopita y encima le vamos a dar el seco. 1:52 PM.
8: Muy buenas tardes, Carlitos.
0: Sí.
8: Reportando sintonía acá desde Arabia, Dainer.
0: A ver, Dainer.
8: Carlitos, deseándole una feliz tarde. Una feliz tarde a usted, toda su familia y todos los oyentes. Todos los oyentes de la emisora 840 conmigo cuentas. Sí, a ver si me hace el favor y me coloca el disquito. Mi niña y yo. Si es tan amable. Muchas.
0: Mi niña y yo.
8: Muchas felicitaciones, Carlitos, para usted y toda su familia y todo el combo de 840 conmigo cuentas. Feliz tarde.
0: La niña Malia, ¿cómo está? Buenas tardes.
9: Buenas tardes, Carlitos.
0: A ver, mi niña y yo, la niña Malia.
9: Gracias, eso no me hace.
0: Bien pueda, doña Amalia, bien pueda. Vamos con su canción para servirle.
9: Quiero escucharme El Poder del Dinero de los legendarios y Darío Cortés.
0: El Poder del Dinero.
9: Sí, hace días no lo escucho y ya me está haciendo mucha falta.
0: Sí, ya, es hora que le suene. ¡Listo, doña Amalia!
9: Dios me los bendiga, muchas gracias y hasta luego.
0: Bueno.
10: Carlos, buenas tardes, ¿cómo está? Para escuchar un disquito de los Relicarios. Lirio Negro, muchas gracias, Carlito Roche, pasa feliz tarde.
0: Lirio Negro para el amigo don Antonio, con mucho gusto. Otro oyente, a ver, Daisy.
11: Muy buenas tardes, Sopa y Seco. Esto es lo mejor, para que coloque talento de televisión, de Sopa. Y de Seco, coloque el bispao, o el culichupao. Para eso, la misión de Escalera, la de Buena, Tatiana, mi esposo, Julio César, acá en el barrio de Suárez, Los Ángeles, toda mi familia del barrio La Nenera, Jair, Antonio, Liliana, Luz Mari, para eso, la Marta, del barrio de Monal, y a todos los que me escuchan, estoy aquí en Pereira, hablando con la morcilla, Sopa y Seco. Esto es lo mejor, feliz fin de semana para todos, y feliz puente de Uruguay.
0: Gracias, 1-54, Lola.
12: Carlitos, buenas, para escucharte, Carlos Murillo, Corazón Resentido, muchas gracias.
0: Corazón.
12: Muy bien.
0: Corazón Resentido, a ver, buenas, don Gilberto.
13: Buenas tardes, Carlito Rodas, participar en Sopa y Seco.
0: Ah, bueno, el novio que se va a casar con doña Amalia.
13: Ah, sí.
0: Bien, pueda, don Gilberto.
13: Pero ese suegro está muy regio, ese suegro.
0: Sergio, sí, no se deja tramar por nada, no lo pude emborrachar.
13: Sí. Bueno. No lo pude emborrachar.
0: ¿Qué le servimos, don Gilberto?
13: Hágame, me coloca, me hace favor y me coloca Natalie, música bailable. Y Soledades de El Caballero Gaucho.
0: Entonces es Mi Pequeña Natalie.
13: Mi Pequeña Natalie, exacto, sí.
0: Soledades
13: bailable.
0: De Caballero Gaucho. Listo, con mucho gusto, sí. Gilberto.
13: Malito Roda, para mí, feliz tarde, pues. Un saludo para todos los oyentes.
0: Igualmente, muchas gracias también por ese repentismo que nos regaló esta mañana.
13: Con mucho gusto,
0: Carlos. 1:55.
14: Muy oyendo en este día de hoy.
0: Hola, bien.
14: Habla Leonel de acá, la Brea, la Esperanza del Villar.
0: A ver,
14: para participar en el programa de Sopa y Seco.
0: Sí, señor.
14: De Seco, Sirva Trago, Cantinero de Alfredo Gutiérrez. Uh-huh. Y de Sopa, Amor de Lejos, de Pastor López. Que pase una buena tarde. Un saludo a todos los oyentes.
0: Amor de Lejos, de Pastor López. Con mucho gusto, con mucho gusto, con mucho gusto, María Ernestina Vélez.
15: Buenas tardes, don Carlito Rojas, yo me lo bendiga, hoy, mañana y siempre. Quiero participar en Sopa y Seco. De Sopa, quiero una canción de Darío Gómez, Si la Vida Nos Alcanza. Y de Seco, quiero una canción de Esteban y Wilson David, Cumpleaños, para dejar un saludo de cumpleaños para mi hija, Lina Marcela Riaño Vélez, en el barrio de Maús, acá en Cartago, que la queremos mucho, la felicitamos y que siga cumpliendo muchos años más. Es una buena hija, buena esposa, buena hermana, buena tía, buena sobrina, bueno. Y que muchas bendiciones y que siga cumpliendo muchos años más. Gracias, Carlitos.
0: Bueno, con mucho gusto.
16: Muy buenas tardes, Carlitos, para saludarle y desearle que se encuentre muy bien. Con el Bayané de la Unión Valle, si me hace el favor, quisiera escuchar una cancioncita de Rodrigo López que se llama Un Lugar Para Ti, y uno del Negro Patiño que se llama Mujer Traidora. Y un saludito para mis hermanos Norrey, Javier Gallego, mi sobrino Joan, un patio bonito, y el saludito para todos los oyentes. Y Carlitos, muchas gracias, que Dios lo bendiga.
0: Mujer Traidora, hay un lugar para ti. Otro oyente, buenas tardes.
17: Hola, Carlitos, ¿cómo siguen por allá? Dios los bendiga a todos. Para saludar a la abejita y la mamá, al Azulejo, a Walter y a todos los que nos escuchan, y para pedir dos cancioncitas, La Sorda por Agustín Bedoya y ¿Por Qué Lo Dudas? Saludes a todos, a Héctor Jonás, a Héctor Hernández y a todos los que nos escuchan. Dios los bendiga, pues, feliz día y les acompañe. Muchos éxitos les deseo.
0: Romualdo de Oriente, bien pueda, Romualdo.
18: Pues es en Brujo Vallenato, de Romualdo.
0: Ah, en Brujo Vallenato, ese es
18: Vallenato. En Brujo Vallenato y Bebiendo Hasta Mañana, del andariego.
0: Bueno, con mucho gusto.
19: Don Carlos, John Jairo, qué placer. Para saludar a Lelia, al Flaco en Belén, todos los que se encuentran en sintonía. Para recordar a Dios, Mar y Sol, para este calor, don Carlos, estar en el mar, qué rico. Pero bueno, ahí vamos, don Carlos, algún día será. Saludos a todos.
0: Marisol, para el amigo también, buenas tardes, rápidamente nos vamos con más oyentes para irnos con las canciones.
20: Carlitos Rojas, ¿qué más? Cuente, bueno, habla con Juan Montoya, la verdad, dispensa.
0: Juan.
20: Porque está haciendo un verano tremendo.
0: Tremendo esto.
20: Carlitos, hágame un favor y me coloca un temita. Se fue una mañana para saludar a María Eugenia, a Javier. Muchas gracias.
0: Se fue una mañana, listo. Bueno, esto se me pegó aquí. Se fue una mañana. Bueno. Me quedan cuántos oyentes, hombre, todavía tengo Bueno, dos oyentes, buenas, buenas tardes.
1: Don Carlos, buenas tardes. Le habla Orlando Molina de Madería del Bosque, en Apilla, Risaralda.
0: Bien pueda.
1: Para molestarlo, si me regala una sopita ahí, sin medir distancias de Diomedes Díaz. Muchas gracias para usted y para todos los que laboran en esa prestigiosa emisora.
0: Hola, muchas gracias. Si alguien no ha salido al aire, me puede volver a enviar el mensaje, porque muchas veces me ha pasado ya de que aparecen como que ya visto, pero no han salido al aire. Entonces, me disculpan y ustedes mismos lo pueden ver. Mi mensaje no ha salido al aire, me lo escriben y ya con mucho gusto en la próxima tanda les estaré complaciendo. Sopa y Seco, llega el momento de escuchar esta canción, Muerto en Vida. 1:00 p.m, faltan 2 minutos para las 2:00 p.m.

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6: Una zapata por aquí en la Aguila Valle para participar en Sopa y Seco. Carlitos, si me podías poner de Celia Cruz, La Negra Tiene Tumbado. Un cordial saludo para ti, para todos los que laboran allá. Con Roble 840, conmigo cuenta, fin de semana para todos, mi gracias.
7: Con mucho gusto, La Negra Tiene Tumbado en Sopa y Seco. Vamos con más canciones a la 1 de la tarde con 2 de la tarde ya. 2 de la tarde con 7 minutos, 2 de la tarde 7. Aquí.

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0: Son las 2
3: con 14 minutos. 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
2: Escucharon la voz clara de los milagros del Beato José Gregorio Hernández. El padre Gerardino Barrachini, postulador en causa del Beato José Gregorio Hernández, ofreció detalles sobre la aprobación del segundo milagro que fue agregado al Vaticano y esperaba la revisión para avanzar en el proceso de canonización.

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1: Son las 2:38.
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1: Son las 2:47. 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

0: Son las 2:55.
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2: Tengan todos ustedes un cordial saludo, como siempre, de este su hermano Santiago, dándole gracias a Dios nuestro Padre Celestial, a la Virgen y a los santos buenos por este maravilloso día que nos prestan más de vida. Hermanitos, como siempre, estoy muy feliz y contento. 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Ojo, si en la finca usted escucha ruido, ve sombras, ve imágenes, tráigame tierra de allá. Vamos a mirar qué es lo que hay. Si hay un mal enterrado, sacamos ese mal, porque ese mal le daña los cultivos, las cosechas, se mueren los animales, acaba con la vida suya también y destruye todo. Y si hay algo bueno al estudiar esa tierra, una huaca, un tesoro, una riqueza, una fortuna, sacamos esa huaca y cualquier cosita que nos regale. Hermanitos, por acá vemos también otro testimonio que nos dice: mi nombre es Carlos Castro, maestro, yo lo visité de Anserma Caldas, estoy muy contento y muy feliz porque mi hijo Edinson Castro ha dejado ya de estar fumando esa marihuana y ha dejado de tomar mucha cerveza. Gracias, maestro, estamos contentos y feliz, y voy a ir ahora para que me guarde un secreto chino que voy a comprar para mí. 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Se los vamos a retirar, esos vecinos que no sirven sino de hablar de usted mal, ese envidioso que habla mal de usted, todo eso se lo vamos a retirar. Le vamos a regresar su pareja, para que viva tranquilo, viva feliz en hogar, y va a ver cómo usted va a estar de bien, va a tener buena salud, buen amor, buena suerte. 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Un feliz día para todos, mi Dios me los bendiga. ¡Ánimo, ánimo! ¡Feliz día!
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0: Amigos, si ustedes hoy se encuentran cansados de tomar medicamentos que no están obrando para nada en su vida, se siente cansado de ir al médico, de tocar puertas que le digan que no tiene absolutamente nada, está cansado de gastar dinero, de ir corriendo de un lado para otro buscando alternativas para sanarse, para curarse, pero ¿qué pasa? Cada día es peor, la gente ya ni siquiera le presta atención porque dicen que usted es una persona que está atormentada, muchas veces le dicen a uno, es que su papá, su mamá, su tío, lo que pasa es que él está fingiendo, ya se acostumbró a eso, se acostumbró a decir que todo el tiempo está mal. 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

0: Son las 3
1: y 45 minutos.
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0: Amigos, gracias. Es un privilegio estar acompañando a toda esta audiencia que nos sintoniza en todo el Valle del Cauca, contando estas maravillosas bondades que se reflejan en su vida, con servicio, con humildad, con amor hacia los más necesitados. Atención, todo el Valle del Cauca, Sevilla Valle, Cartago, Caicedonia, preparado también toda la audiencia que nos sintoniza y que nos está escuchando en Tuluá, allí nuestra sede principal. 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
1: Para darle un testimonio de agradecimiento, yo lo visité anteriormente, yo escuché su programa y me gustó bastante. Por eso fui hasta allá donde ustedes, porque yo en realidad estaba muy mal, soy mecánico, y hace más de 3 años estaba sin trabajo, yo me sentía mal, aburrido, no conseguía empleo, por eso lo visité a ustedes. Y desde el momento que lo visité estoy tan agradecido, que por eso estoy acá, porque conseguí un buen empleo. Yo nunca pensé conseguir ese trabajo, y estoy ahorita en la Mazda, y estoy tan agradecido por eso. Y he sentido como ese don, como he sentido en ese momento que hay milagros grandes. Primero que todo, gracias a Dios, después a ustedes, porque me han ayudado en realidad. Y las personas que me están escuchando, que en realidad los visiten, porque sí saben bastante.
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7: Las 4
8: y 10 minutos
7: en lo rural, 8:40.
9: Bueno, escuchamos la canción de Agustín Magaldi y Serafín, una canción solicitada por nuestros oyentes. Saludamos al paisa Bedoya. Pero antes queremos saber si le hacemos un llamado al señor Serafín Molina, que vive en la vereda La Manuela. Efraín Molina, que vive en la vereda La Manuela, de la tienda naturista de Adriana, la tienda naturista Nova Far Natura, estuvo allí don Efraín Molina, y a ver si se comunica con la tienda urgentemente, porque se le quedó el celular don Efraín Molina. A ver si los amigos lo pueden llamar. Don Efraín, vea, se llevó el celular que no era. A ver, don Efraín Molina, de la vereda La Manuela, a ver si se comunica con la tienda Nova Far Natura lo más pronto posible. Son las 4 de la tarde, 11 minutos, 4 de la tarde, 11. Ahora sí vamos a escuchar entonces aquí la canción Serafín. Es una canción de Agustín Magaldi.

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1: Bueno, yo me siento muy agradecida, lo que me ha ido muy bien, he ganado, he tenido suertecitas con ella, no quiere que estoy aquí en tratamiento y me está oyendo muy bien, muy agradecida con ellos acá, que la lleven porque les hace bien, es muy buena para uno, buena suerte, buena cosa no tener en la casa, yo me siento bien con ella, le puse mucha fe, mucha energía y debido a eso he tenido los resultados, me ha ido muy bien con ella.
0: 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Yo los invito para que estén muy pendientes de los programas. 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Si usted en este momento es una persona que no tiene buena salud, si usted en este momento se siente perturbado a nivel de energía, no es una persona que tenga en este momento una buena familia, una buena comunicación con sus hijos, lastimosamente en su familia hay vicios, espíritus de ruina, cosas que estamos cargando, lastres, situaciones del pasado, en este momento es... ya la hora y el tiempo de sanarnos, de recuperarnos. 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
2: Escucharon la voz clara de los milagros del Beato José Gregorio Hernández, el padre Gerardino Barrachini. Postulador en causa del Beato José Gregorio Hernández, ofreció detalles sobre la aprobación del segundo milagro que fue agregado al Vaticano y esperaba la revisión para avanzar en el proceso de canonización. El milagro corresponde a un venezolano que reside

0: Amigos, si ustedes hoy se encuentran cansados de tomar medicamentos que no están obrando para nada en su vida, se siente cansado de ir al médico, de tocar puertas que le digan que no tiene absolutamente nada, está cansado de gastar dinero, de ir corriendo de un lado para otro buscando alternativas para sanarse, para curarse, pero ¿qué pasa? Cada día es peor, la gente ya ni siquiera le presta atención porque dicen que usted es una persona que está atormentada, muchas veces le dicen a uno, es que su papá, su mamá, su tío, lo que pasa es que él está fingiendo, ya se acostumbró a eso, se acostumbró a decir que todo el tiempo está mal. Amigos, pongan mucha atención a esas señales, es importante hacerse revisar, no solamente de médicos, porque ellos no conocen de energías, ellos saben acerca de una enfermedad cuando es natural, pero ellos no saben cuando la enfermedad es una enfermedad que no es natural, sino es una enfermedad causada por envidias, por trabajos oscuros, por personas que siempre han deseado el mal para esa persona. ¿Qué hacemos nosotros? Hacemos el recorrido y el estudio espiritual de energías y a través de este estudio le vamos a tener un tratamiento, tratamiento seguro. No solamente hablamos de medicina natural, no, hablamos de tratamientos que van a romper esa magia negra, que van a romper ese hechizo, que van a dañar, a quitar esa brujería, lo van a liberar y lo van a sanar. Eso es lo que vamos a hacer en el Centro Espiritual de José Gregorio Hernández hoy. 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
2: Son las 4:49 minutos, en lo rural, 8:40.

0: las 4 con 56 minutos.
1: Queremos, como todos los días, agradecer primeramente a Dios Todopoderoso su programa Caminos a la Felicidad, que a usted llega día tras día. 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Me está hablando esta persona, nos dice: profesor, le escribo a usted de aquí, de los lados de Zarzal. Quiero que usted me ayude porque soy un hombre que me la paso muy enfermo, me la paso muy mal y a mí me agarran las noches una piquiña muy brava. De verdad que esto a mí ya no me deja ni dormir y muchas dolencias en el cuerpo. Por favor, dígame qué es lo que puedo hacer para ir a una consulta lo más pronto posible. Soy José Alfredo, un hombre desesperado. Señor José Alfredo, estuve revisando toda la información, su foto, su fecha de nacimiento, y yo le digo algo, señor José Alfredo. Lo que a usted hoy le está afectando, lo que a usted hoy le está perjudicando, es un daño que le hicieron. Y este daño se manifiesta de esta manera y hoy en día lo hace sentir a usted tan mal, esta piquiña y estos dolores en su cuerpo. Lo quiero invitar, tráigame la orina, tráigame usted toda su fe y su confianza, señor José Alfredo, y le puedo garantizar de que usted va a salir de aquí recuperado. Vamos a quitar este daño que le hicieron y usted se va a recuperar. 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

0: Mi nombre es Alex García, venía sufriendo hinchazón de las piernas y gracias al COVID puedo decirlo que ya mis piernas no se me hinchan. Los médicos me han detectado una enfermedad. La verdad, la medicina no había podido curarme de eso. Y hoy, gracias a Dios, ya lo puedo decir que me ha aliviado de ese problema.
1: Amén y amén. 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

0: Las fases de la luna son fundamentales en la agricultura porque su fuerza gravitacional influye en el movimiento de la savia, la humedad del suelo y el crecimiento radicular o foliar de las plantas. Cuarto creciente, que la tendremos este 21 de julio. Las prácticas favorables del cuarto creciente. Primero, descompactar el suelo. Segundo, preparación de pilas de compost. Tercero, sembrar plantas porque crecen rápido, son frondosas, jugosas como la caña, la guadua. Cuarto, cosecha de hojas medicinales para terapias. Quinto, los injertos deben hacerse entre cuarto creciente y la luna llena. Y aquí las prácticas no favorables. Primero, no es conveniente abonar. Segundo, no es conveniente podar. Tercero, tampoco se debe deshiervar. Cuarto, poco conveniente combatir plagas tales como hormigas y babosas. Y más de la luna cuarto creciente, que será este martes 21 de julio en la agricultura.
1: Cuarto creciente. La savia se moviliza hacia la parte superior de la planta. Al incrementarse la luminosidad, aumenta el crecimiento, vigor, maduración y follaje. Se favorece la siembra de plantas frondosas, jugosas y fuertes, habichuelas, caña de azúcar, tomate, maíz, hierbas, los trasplantes e injertos. Los huevos recogidos y puestos a incubar nos proporcionarán una gran cantidad de gallinas. Los órganos reproductivos de los animales marinos aumentan gradualmente su volumen. El apareamiento de cualquier animal. Realizar la castración en el ganado. Cosechar plantas medicinales y aromáticas. No se debe realizar la poda, la siembra de esquejes o estacas, el abono de los suelos y la realización de procedimientos quirúrgicos u odontológicos en el ganado.
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4: Son las 5
5: con 42 minutos
6: en lo rural.

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3: Son las 6:13.
4: Con 13 minutos. 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

0: Seguimos de nuevo compartiendo y agradeciéndole a Dios, a toda mi gente linda, a toda mi gente querida, a usted que hoy me está escuchando, que sigue confiando incondicionalmente en nosotros, que le seguimos demostrando con hechos. 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Hermanos del alma, mi gente linda, mi gente querida, me pueden enviar sus notas de voz. Si usted quiere preguntarme algo, quiere saber algo, me pueden enviar las notas de voz al WhatsApp 315-318-3850. Esta persona que hoy nos habla, nos están escribiendo desde un 301 terminado en 0136. Profesor, hermano y maestro, yo a usted lo escucho desde hace mucho tiempo. 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Mi querido señor, mi querida señora que hoy me está escuchando, quiero que escuchen esta nota de voz y ya vamos a darle una respuesta.
1: 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Muchos dolores en el cuerpo y en las articulaciones. ¿Pudiera usted ayudarme? ¿Qué debo llevarle para ir a una consulta? Le habla un amigo más, Rolando, desde algún lugar de aquí de Calima, Darién.
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0: las 6.
1: Con 46 minutos. 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